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estamos nuevamente en esta radio, ¿verdad? Siempre como es el propósito de la Iglesia del Señor, pues estar dando estudios de la Palabra de Dios, mensajes de la Palabra del Señor, enseñanzas de la Palabra de Dios, doctrina de la Palabra del Señor. Qué bueno, ¿verdad? Ese Dios que creemos todito los religiosos, ¿verdad? Es el Dios Todopoderoso, Creador del Universo, ¿verdad? Es el Dios de amor, el Dios de misericordia, el Dios eterno, el Dios santo, el Dios justo. Ese es el Dios que creemos, ¿verdad? Todas las personas que sí creemos en Dios, ¿verdad? Pues ese Dios tiene una enseñanza, tiene una doctrina, ¿verdad? Que es su palabra, esta palabra que tenemos todito los que hemos creído en el Dios del cielo, ¿verdad? Entonces, Él tiene esta enseñanza, Él tiene esta doctrina. Y los que somos llamados a servir en su reino, pues de eso es que nos apoderamos, ¿verdad? De su palabra, de su doctrina, para vivir, para cumplir y también para hablar y para enseñar, ¿verdad? Entonces, de eso nos apoderamos nosotros, de esa doctrina que tiene Dios aquí en su palabra, ¿verdad? De que sí, hermano. Como dice la misma palabra del Señor, ¿verdad? Que vendrán gentes diferentes a su voluntad y no enseñarán la misma doctrina que Jesucristo nos ha dejado, ¿verdad? La misma palabra revela de que vendrán falsos maestros, falsos apóstoles, falsos hermanos, incluso dice la palabra del Señor, falsos cristos, y así. Entonces, cuando alguien no viene de parte de Dios, como dice allá en Corintios, 2 Corintios, ¿verdad? En el capítulo 11, cuando uno no viene de parte de Dios, entonces sí habla lo que no viene de Dios, ¿verdad? Habla lo que no enseña Dios en su palabra. Entonces, gracias a nuestro Dios por habernos dado esta palabra verdadera para que nosotros, pues, vivamos nuestra vida de fe de acuerdo a esa enseñanza de Dios. Hoy vamos a estar hablando sobre la diferencia que habla la Escritura, ¿verdad? Entre el hombre de Dios y el hombre que es natural, el hombre malo también le llama la Biblia, ¿verdad? Un profeta, el profeta Malaquías, allá en el Antiguo Testamento, habló sobre la diferencia que hay entre el malo y el justo, dice la palabra del Señor, ¿verdad? Entonces, el justo y el malo, eso es lo que dijo este profeta, ¿verdad? ¿Cuándo habló él? Dice, cuando él miró, ¿verdad? La actuación de, en su tiempo, ¿verdad? Él miró la actuación de los unos hacia los otros, como unos tenían un proceder delante de Dios en el mundo y como otros tenían el proceder, ¿verdad? Delante de Dios en el mundo también. Entonces él habló acerca de esa diferencia, ¿verdad? Del actuar del uno y del otro. Vamos a leer para ver lo que este profeta habló. Y en los estudios, pues nosotros nos apoderamos de títulos así bonitos como este, ¿verdad? Dice, diferencia entre el justo y el malo. Entonces uno se apodera de esos títulos y dice, qué bonito este estudio, ¿verdad? ¿Cómo nos puede ayudar? ¿Cómo nos puede encaminar? ¿Cómo nos puede hacer ver la realidad de la vida que se vive en esta humanidad? Entonces decía él a la gente de su tiempo, vuestras palabras contra mí han sido violentas, dice el Señor. Y ustedes preguntaron, ¿en qué hemos hablado contra ti, oh Dios? Entonces Dios les responde, ¿verdad? Habéis dicho, por demás es servir a Dios. Eso han dicho ustedes, por demás es servir a Dios. ¿Qué aprovecha que guardemos su ley, que andemos afligidos en presencia del Dios del cielo? Decimos pues ahora, oigan lo que decían, ¿verdad? Bienaventurados son los soberbios. Bienaventurados son los que hacen maldad. No solo son prosperados, sino que tientan a Dios y nada les pasa. Eso era lo que ellos observaban, ¿verdad? Eso era lo que ellos observaban en su tiempo. Eso era lo que ellos miraban, según ellos, ¿verdad? En su visión borrosa, porque el que no conoce a Dios ni mira a Dios, hermano, todo defecto ve, ¿verdad?
Pero las personas que verdaderamente tienen un corazón sincero hacia Dios, ellos, hermanos, solo ven a Dios. Solo ven a Dios. Vivan el tiempo que vivan, ellos solo su visión es Dios, como enseña Jesucristo, ¿verdad? Allá en Colosenses, pongan la mirada, hermanos. Pongan la mirada en las cosas de arriba, ¿verdad? No importa lo que estemos viviendo, no importa lo que esté sucediendo, ustedes mantengan su visión hacia el cielo. Eso hace el hombre de Dios, ¿verdad? Pero el que no es de Dios, hermano, no. Aún puede juzgar a la humanidad, puede juzgar al hombre, puede juzgar a las personas y aún puede juzgar a Dios, ¿verdad? Algunos dicen, ¿por qué Dios permite? ¿Cómo si Dios es amor? ¿Por qué permite tales cosas Dios? ¿Qué hace uno? Juzga, hermano, a Dios, ¿verdad? Con ese pensamiento. Pero el que es de Dios, no, ¿verdad? Ya sabemos que este mundo, hermano, es de maldad, está sujeto al maligno y toda cosa puede suceder, ¿verdad? Entonces, pero el que realmente tiene esa visión hacia el Señor, ¿verdad? Él dice, no, no es Dios, es el hombre que tiene el libre albedrío para hacer entre el bien o el mal que quiera, ¿verdad? Entonces, esa es la diferencia que se vive en este mundo, ¿verdad? De que unos miran el bien de Dios para vivirlo y otros

los que temían a Dios hablaron cada uno a su compañero. Y Dios, oiga qué precioso, hermano, cómo es Dios inmediatamente, ¿verdad? Y Dios escuchó y oyó lo que ellos hablaron. ¿Y qué sucedió? Fue escrito. Mire, fue escrito libro de memoria delante de Dios para los que temen a su nombre, para los que piensan en su nombre. ¿Qué hizo Dios? Escribió aquellas palabras bonitas, sabias, temerosas de personas de Dios, ¿verdad? Lo que ellos habían hablado, ¿verdad? Entonces dice, para los que temen y para los que piensan en su nombre. ¿Y qué más dice el profeta acerca de las diferencias que él miraba en su tiempo? Serán para mí, dijo Dios, serán para mí especial tesoro, ha dicho el Señor de los ejércitos. Mire, serán para mí especial tesoro. Y yo, el día en que yo actúe sobre este mundo, yo los perdonaré, así como el hombre que perdona a su hijo que le sirve. Entonces, aquí viene lo que queremos ver acerca del tema, ¿verdad? La diferencia entre el justo y el malo. Y entonces se volverán y van a discernir y van a ver la diferencia entre el justo y el malo, entre el que le sirve a Dios y el que no le sirve. ¿Sí? Así, hermano, habló este varón de Dios. Así habló, ¿verdad? Ustedes van a ver la diferencia, y esto es para todos los tiempos, hermano, porque el juicio de Dios así está programado, ¿verdad? Está programado para sentenciar, hermano, al que hace lo malo, ¿verdad? Con la condenación eterna, así dice la Escritura claritamente, ¿verdad? Y para tener promesas para los que hacen el bien, como dijo el profeta, para los que le obedecen, para los que le sirven y para los que piensan en él. Entonces, esa es la diferencia que las Escrituras hacen acerca de lo que se vive, hermano, en este mundo, en esta tierra, ¿verdad? Ahora, veamos entonces en el capítulo 4 siempre de este profeta, dice, porque viene el día ardiente como un horno, y todos los soberbios, los que hacen maldad, serán estopa. Aquel día vendrá, los abrazará, ha dicho el Señor de los ejércitos, y no les dejará ni raíz ni rama. Por eso decimos, hermanos, de que el mundo de maldad está sentenciado, hermano, a ser castigado, ¿verdad? Y no es un castigo temporal, ¿verdad? Sino que es un castigo eterno. Eso dice Jesucristo en su evangelio, ¿verdad? Es un castigo eterno. Entonces, hermano, así está sentenciado el hombre a causa de sus mal caminos. O sea, para el hombre malo, para el que no le obedece a Dios, para que el que ignora, ¿verdad?, al Señor, y para los que menosprecian su nombre. Menospreciar su nombre, hermano, es no darle importancia. Por ejemplo, vea aquí el Señor Jesucristo en Mateo capítulo 6, ¿verdad? En el capítulo 6 dice la palabra del Señor. Yo, por tanto, les digo, no se afanen por la vida, qué han de comer, qué han de beber, o por el cuerpo que han de vestir, ¿verdad? Y les puso el ejemplo de las aves y de los animales que no trabajan y ellos se mantienen, ¿verdad? Entonces luego dice, ¿quién podrá por mucho que se afane añadir una estatura a su codo? Y les comenzó a decir, y luego le dice, no se afanen diciendo, hombre, ¿qué es lo que vamos a comer? La gente del mundo, oiga, Mateo capítulo 6, versículo 32. Porque la gente del mundo, esto es lo que busca, ¿oí? Esto es lo que busca. Hay gente que no determinan, hermano, a Dios en su santidad, en sus mandamientos, en lo que se debe de obedecer. No le dan importancia, ¿sí? Porque la gente, esto es lo que buscan, dice el Señor. Pero el Padre del Cielo sabe que todas las personas tienen necesidad de estas cosas. Ahora viene el consejo y les dice, mas busquen primeramente el reino de Dios y su justicia. Es lo que muchos, hermanos, no le dan esa prioridad a Dios, ¿verdad? Su afán es la vida, su afán es los bienes, cómo vivir bien, cómo vivir cómodo. Y eso es bonito, eso no lo quita Dios, eso no dice que es pecado, ¿verdad? Todas las personas que pueden vivir de

0: manera que puedan, en lo mejor de sus condiciones, ¿verdad? Físicas, materiales. Eso es bien. Pero el Señor dice que muchos, eso es lo que prefieren. Eso es lo que prefieren, ¿verdad? Antes que buscar a Dios para servirle. Pero el Señor dice, ¿verdad? Más busca primeramente el reino de Dios y su justicia. Las demás cosas sí son añadidas a bien de nosotros. Entonces, eso es lo que muchas personas no dan, hermano, esa importancia a Dios, ¿verdad? Y los menosprecian, como decimos, no es la prioridad. No es la prioridad de Dios, ¿verdad? Como dice un texto bíblico por ahí, ¿verdad? De que cuando uno no tiene prioridad hacia el Señor, lo ignora, no le obedece, no lo determina. Dice, cuyo fin, hermano, va a ser de acuerdo a sus malas obras, ¿verdad? Cuyo fin va a ser de acuerdo a sus malas obras. Eso dice la palabra del Señor. Y hay tantos textos, hermanos, donde no sé si la palabra será sabia, dice, donde pronuncian, donde habla, ¿verdad? La palabra del Señor donde habla acerca de las sentencias que hay para el hombre, hermano, que no determina a Dios ni lo pone en primer lugar en su vida. Fíjese que todas las personas que estamos sirviendo a Dios en su reino, podemos hacer tantas cosas, hermano, buenas de esta vida, ¿verdad? Como así. Aquí estoy yo, ¿verdad? Haciendo una bonita obra del Señor en esta radio, ¿verdad? O en esta vida, en este mundo, en esta iglesia, haciendo una buena obra, ¿verdad? ¿Qué más? Puede ser un buen lector, un buen orador, puede ser un predicador, puede hacer muchas cosas buenas en la vida, ¿verdad? Muchas obras buenas en la vida. Pero Dios dice, hermano, ¿verdad? De que el primer lugar que yo debo de tener en mi vida, sobre todas las cosas que yo hago, es el amor a Dios, ¿verdad? Entonces, así nos valora Dios, ¿verdad? Cuando uno realmente ama a Dios, entonces dice el Señor, pues, hermano, sos conocido por Dios. Todas las personas que aman en primer lugar a Dios son conocidos por Dios. El que ama a Dios es conocido por Dios. Y después, aunque pueda hacer muchas cosas buenas, pero si no tiene amor de Dios en su corazón, dice la palabra del Señor, nada es. Fíjese, por ejemplo, una congregación de Cristo, oiga, estamos hablando de los corintios, era una congregación de Cristo establecida en Corinto, así como fue la primera iglesia establecida allá en Jerusalén en el año 33, ¿verdad? Después que Cristo se fue al cielo, allá en el día de Pentecostés, ese día fue sellada la iglesia del Señor que venía dando forma desde allá de Mateo 4, ¿verdad? Venía dando forma cuando Cristo estaba llamando a los suyos. Pero el día de Pentecostés fue sellada. Y ese día, a esa iglesia que fue sellada, se añadieron como 3,000 personas. Que esos no fueron los primeros, ¿verdad? Ellos se añadieron a los que ya venían dando origen, ¿verdad? A los que fueron sellados el día de Pentecostés con el Espíritu Santo. Entonces, allí en Jerusalén fue la primera congregación de Cristo que se estableció. Dice que luego la palabra del Señor corrió, ¿verdad?, a Samaria, corrió a Antioquía, corrió a Judea, y se fueron estableciendo iglesias por todo el mundo. ¿Sí? Así dice la Biblia, ¿verdad?, que el Evangelio había corrido a todo el mundo. Entonces, ahí llega a Corinto, llegó a Corinto la palabra del Señor, y allí se convierte una iglesia de Cristo y fue bendecida, enriquecida en cuanto a la plenitud de Dios. Dice que ellos tenían tantos dones. Tantos dones bonitos, y le dice el Señor, a unos puso Dios en la iglesia como apóstoles, a otros los puso como profetas, a otros los puso como maestro, a otros como los que hacen milagros, a los que sanan, a los que ayudan, a los que administran, a los que tienen don de lengua, así los puso Dios. Y le dice el escritor, ¿verdad? Le dice el escritor, entonces procuren los dones mejores. Mire, pero yo les muestro un camino aún más excelente, era el amor. Entonces, las personas que llegan a servir a Dios con amor y por amor, ellos son de grande estima delante de Dios. Pero hay muchos que no, hermano. Sirven a Dios y se glorían en lo que tienen, en lo, en los dones, en las virtudes, pero no tienen amor de Dios en sus corazones, ¿verdad? Esa es la gran diferencia. Y cuánto más aquellos que están fuera del reino, cuánto más, ¿sí?, que no conocen nada de Dios, que su vida es el mundo nada más, para muchos el trabajo, para muchos la riqueza, para muchos los placeres, y así viven, así viven. Entonces esa es la diferencia, como decimos, ¿verdad?, que Dios tiene en visión, hermano, a los que verdaderamente le aman con el corazón. Entonces ya mirábamos ahí cómo hay estos grupos de gente, ¿verdad? Unos que ven bien el servir a Dios y todo lo que Dios hace, y otros, hermano, que lo ven de otra manera. Así mirábamos, ¿verdad?, en los tiempos del profeta Malaquía, y en todos los tiempos ha sido igual, ¿verdad? Pero estamos haciendo uso de esa enseñanza de Malaquía. Pero si usted viene desde Génesis, la historia es la misma, ¿verdad? Venimos al Nuevo Testamento y la historia es la misma. Puede observar usted en la obra de Jesús cómo Jesús, dice la palabra del Señor, anduvo haciendo bienes, sanando a los enfermos y a los oprimidos por el diablo, porque Dios estaba con él. ¿Cuántas obras maravillosas hizo Jesucristo que ni aún en el mundo cabrían los libros que se habían de escribir acerca de las obras que él hizo? Según la palabra del Señor, ¿verdad? Pero ¿cuánta gente se unió a Jesucristo para servirle con amor? A pesar de las multitudes que le seguían, unos andaban por su sanidad física, más la mayoría solo lo buscaba por ser sanado de sus enfermedades, ¿verdad? Solo una mujer se ve en Lucas 7, del 35, creo que es en adelante, donde es así, con humildad, hermano, se fue a sus pies a llorarle y a enjugarle con sus lágrimas, ¿verdad? Esa mujer sí se ve plenamente su arrepentimiento, no fue por ninguna enfermedad, pero la mayoría dice que Jesús ni tenía tiempo para comer. Creo que es Marcos 3 que habla de eso, que no tenían ni tiempo para comer a causa de las multitudes que llegaban para ser sanados. Pero a la recta final de la carrera de Jesús, dice la palabra del Señor en Hechos 1:15, que solo 120 personas, ¿verdad?, no se le despegaron, hermano, absolutamente. En donde Jesús entraba y salía, ellos andaban con él. 120 personas que sí miraron a Jesús como lo más importante de la vida que ellos estaban viviendo en su tiempo, ¿verdad? Entonces, así es, hermano. Como el Señor dice, sí, muchos son los llamados, ¿verdad?, pero los escogidos en cuanto al interior de su corazón, esos son pocos. No todos amamos a Dios, hermano, como Dios lo pide. Entonces, ¿qué miramos allá en Marcos, verdad? En Marcos capítulo 12, creo que ni lo leí, de que cuando un hombre le preguntó, ¿cuál es el mandamiento de todo? Jesús le dijo, es amar a Dios sobre todas las cosas, con toda tu mente, con todo tu corazón, con toda tu alma, con toda tu fuerza. Ese, hermano, es al quien Dios le da prioridad, y o sea que ese es el hombre que le da la prioridad a Dios en su vida, ¿verdad? Y también Dios lo prioriza, ¿verdad?, como un hombre o una mujer de corazón sincero, en plena certidumbre de fe, purificado su corazón de la mala conciencia, lavado su cuerpo con agua pura. O sea, que de corazón se ha convertido a Dios, ¿verdad? Entonces, esa es la diferencia. Por eso decimos, ¿cuánto más en el mundo? Por eso decía el apóstol Pedro en una de sus cartas que escribía, hermanito, dice, si el justo con dificultad se salva, allá en 1 de Pedro 4:18, si el justo se salva con dificultad, ¿oí?, aquella persona que hace la voluntad de Dios, hermano, mire, con grandes dificultades llega a triunfar para su salvación, dice la palabra del Señor, ¿dónde va a aparecer el impío? ¿Dónde va a aparecer el pecador? El que no le ama, el que no le teme, el que no le obedece, ¿dónde va a aparecer? ¿Dónde va a aparecer? Si el justo con dificultad, hermano, aquella persona que ama a Dios, ¿verdad?, lucha, batalla, pelea, sufre, llora, pero sigue adelante, no se da por vencido. Entonces, ¿qué dice el Espíritu Santo acerca de esos hombres, de esas mujeres, verdad? Allá en Romanos capítulo 8, que es un texto que muchísimo, ¿verdad?, lo sabemos, lo conocemos, dice, ¿quién nos va a separar del amor de Cristo? ¿Verdad? Y luego comienza a mencionar, dice, las tribulaciones, las angustias, las persecuciones, el hambre, la desnudez, el peligro, la espada. Mire, antes en todas estas cosas, somos más que vencedores. ¿Cuándo? Cuando verdaderamente amamos a Dios. Somos más que vencedores por medio del que nos amó primero. Entonces decía el apóstol, yo estoy seguro, hermano. El apóstol Pablo fue el escritor, ¿verdad?, de ese libro. Yo estoy seguro, hermano, que aún ni la muerte, ni la vida, ni los ángeles, ni principados, ni potestades, ni lo presente, ni lo porvenir, ni lo alto, ni lo profundo, ninguna cosa creada nos va a separar del amor de Dios que es en Cristo Jesús. Y mire aquellos ejemplos que leíamos en Malaquí, cómo era la visión que ellos tenían, ¿verdad? Mire, dice, esta gente hacen el mal y ellos prosperan. ¿Y de qué sirve que andemos ahí nosotros todos agachados, todos humillados, si siempre sufrimos? Siempre sufrimos. Entonces, no sirve de nada realmente andarle sirviendo a Dios y en esta condición. Pero oiga, los que temían a Dios hablaron diferente, ¿verdad? Entonces, ¿de qué depende todo esto? De amar a Dios y tenerle, hermano, temor a su nombre. De eso depende, de que un hombre, una mujer, tenga una perseverancia genuina delante de Dios, ¿verdad? En la iglesia donde Dios nos ha llamado. Así que ya miramos, ¿verdad?, este tema, la diferencia entre el justo y el malo. Seguimos viendo en Malaquías, este profeta dijo, he aquí viene el día ardiente como un horno, y todos los soberbios, los que hacen maldad, serán como estopa. Oiga la diferencia, pues. Serán como estopa. Aquel día vendrá y los abrazará, ha dicho el Señor del cielo. No les va a dejar raíz ni rama, hermano, ¿verdad? No habrá memoria para nada, dice este profeta. No habrá memoria para nada. Entonces, esta, hermano, es una sentencia que Dios tiene para el malo, ¿verdad? Para el que no le obedece a Dios, como decíamos allá, ¿verdad? Para los que menosprecian su nombre, para los que ignoran su gracia, ¿verdad? Para los cuales no es su prioridad. Ya leíamos aquí, ¿verdad? Ni raíz ni rama, serán como estopa, serán, ¿verdad?, desechos, como dice, ¿verdad?, la palabra del Señor. Vamos a Romanos. Romanos comprueba esto. Romanos es el libro del Nuevo Testamento, en el capítulo 2. Fíjese que este escritor decía, ¿verdad?, por lo demás eres inexcusable, oh hombre. Quien quieras tú que juzgas, pues en lo que juzgas a otro, te condenas a ti mismo. Sabemos que el juicio de Dios, este no es el texto que les quería citar, sino que los quiero llevar, de acuerdo a esta lectura, al texto que vamos a citar, ¿verdad? Sabemos que el juicio de Dios con los que practican tales cosas, según verdad, ¿mir? Y piensas esto, hombre, que tú que juzgas a otro y haces lo mismo, que escaparás del juicio de Dios. Menospreciáis la riqueza de su benignidad, menospreciáis su paciencia, su longanimidad, ignorando que esta benignidad de Dios te pueda guiar a un arrepentimiento. ¿Ignorás esto de Dios? Pero por tu dureza, por tu corazón no arrepentido, atesoras, oiga, aquí vaya lo que estamos viendo, ¿verdad? Atesoras para ti mismo ira para el día de la ira y de la revelación del justo juicio de Dios. ¿Qué atesora? Por tu dureza y por tu corazón no arrepentido, atesoras ira para el día de la ira en el día del juicio de Dios. Dice el verso 6, Romanos 2, 6, el cual pagará a cada uno conforme a sus obras, ¿verdad? El cual pagará a cada uno conforme a sus obras. Primero vamos a ver el pago de las obras malas. Dice, ira y enojo a los que son contenciosos y no obedecen a la verdad de Dios, sino que obedecen a la injusticia de la vida. Oiga el pago, la diferencia. Serán como estopas. Tribulación y angustia sobre todo ser humano. Ser humano, ¿verdad? Tribulación y angustia sobre todo ser humano que hace lo malo. Eso es lo que miraba el profeta Malaquías. Esa es la sentencia que tiene el hombre malo, el hombre desobediente, el hombre que no teme a Dios, el hombre que no le ama, aunque pueda vivir una vida religiosa, ¿verdad? Religiosa, pero si no vive conforme la verdad de Dios, conforme el amor de Dios, conforme el temor de Dios, será lo mismo, hermano, que nada, ¿verdad? Entonces, vemos ahí la sentencia del Señor. Otro versículo que podemos ver, hermano, Mateo 25, que ya muchos lo sabemos, ¿verdad? Mateo 25 dice que vendrá el Señor con sus ángeles, ¿verdad? Cuando venga el Hijo del Hombre en su gloria, todos los santos ángeles con él se sentará en su trono de gloria. Serán reunidas delante de él toditas las naciones y va a apartar lo uno de lo otro. ¿Qué dirá a los malos? Los que dijo Malaquías, los que serán como estopa, los que serán fundidos. ¿Qué va a decir Dios? Dice en el versículo 41 de Mateo 25. Entonces dirá también el Rey, ¿verdad? El Rey Jesucristo. Entonces dirá también a los de la izquierda, apártense de mí, malditos al fuego eterno, preparado para el diablo y para sus ángeles. ¿Oye? Para el diablo y para los ángeles fue preparado el infierno, no fue preparado para el hombre. Pero ¿qué sucede? ¿Qué sucede? Dice Apocalipsis capítulo 20. Oiga pues, Apocalipsis 20:10. Dice, el diablo que los engañaba, a la humanidad, ¿verdad? Fue lanzado al lago de fuego y azufre, porque el infierno fue preparado para él. Ahí estaba la bestia, ahí estaba el falso profeta, y serán atormentados día y noche por toda la eternidad, ¿verdad? Por eso dice, el infierno preparado para el diablo y sus ángeles, los que pecaron contra Dios y las huestes espirituales de maldad que le obedecen, ¿verdad? Entonces dice, hablando ahora del hombre, y el que no se halló inscrito en el libro de la vida del Cordero fue lanzado al lago de fuego. Y el que no se halló inscrito en el libro de la vida fue lanzado al lago de fuego. ¿Sí? Entonces, apartados de mí, malditos, al fuego eterno, preparado para el diablo. Ahí va a estar el diablo, pero el que no se haya inscrito, el que ignoró a Dios, el que no le obedeció, el que no tuvo temor de Dios, ¿verdad? El que no le amó, dice la palabra del Señor, hermano, de que no tendrá parte con Dios. Entonces, este profeta así dijo, ¿verdad? Serán como estopa. Ya mirábamos Romanos 2, tribulación y angustia sobre todo ser humano que hace lo malo, ¿verdad? Ira y enojo a los que son contenciosos y no obedecen a la palabra del Señor. Entonces, eso es lo que tiene Dios sentenciado, hermano, al mal. Y la diferencia es de que cómo actúan unos en esta vida, cómo actúan los otros. Y también la diferencia va a ser en el día del juicio, ¿verdad? Este profeta miró ahí, hermano, cómo el malo iba a ser recompensado con esa severidad terrible, ¿verdad? Decía el Espíritu Santo, dice en Hebreos capítulo 10, versículo 31, horrenda cosa es caer en manos del Dios vivo. Entonces, sigue el profeta Malaquías mirando, hermano, ¿verdad?, la diferencia del uno con el otro. Mas a vosotros, los que tienen temor de mi nombre, nacerá el sol de justicia, oiga, y en sus alas traerá salvación. Amén. Eso es lo que creemos todos los hombres y mujeres, ¿verdad?, que estamos en el reino de Jesucristo. Entonces, si eso lo creemos, nosotros debemos amarle, debemos obedecerle y debemos de vivir, ¿verdad?, en temor mientras estemos en esta carne. Entonces, van a salir y van a saltar como becerros de la manada, alegrísimos, hermano, ¿verdad? Alegrísimo, contento, hermano, realmente, dice la palabra del Señor. Esa es la diferencia. Van a hollar a los malos, los cuales serán ceniza bajo la planta de tus pies en el día en que yo actúe, dice el Señor. Ustedes van a ver la diferencia, decía el profeta. Y así mismo estamos viendo, ¿verdad?, estos versículos. Lo que habla Jesucristo sobre los que le obedecen. Vamos a Mateo capítulo 13, en el versículo, vamos a leerlo, del 41. Enviará el Hijo del Hombre a sus ángeles. Van a recoger de su reino a todos los que sirven de tropiezo, oiga, y a los que hacen iniquidad, y los van a echar en el horno de fuego, y allí será el lloro y el crujir de dientes. Pero viene la diferencia del justo. Entonces los justos, como dijo el profeta Malaquía, ¿verdad?, resplandecerán como el sol en el reino de su Padre. El que tiene oídos para oír, oiga. Oiga la diferencia, hermano, del uno con el otro. Entonces, ¿qué nos conviene a nosotros? ¿Resistir a Dios u obedecer a Dios? Decía allá en Deuteronomio, hermano, obedecer a Dios, ¿verdad? Obedecer a Dios es más válido que cualquier otro sacrificio que el hombre pueda hacer. Y ya mirábamos allá en Romanos, ¿verdad? Romanos capítulo 2. Oiga la diferencia, Romanos 2. Dice Romanos 2, ya lo citábamos. Citábamos el verso 8 y el verso 9, ira y enojo, ¿verdad? Pero lo vamos a leer ahora del 6. El cual pagará a cada uno conforme a sus obras. Vida eterna a los que perseveren en el bien, buscan la gloria, buscan la honra y la inmortalidad. Gloria, honra y paz a todos los que hacen lo bueno. Pero ira y enojo a los que son contenciosos y no obedecen a la verdad de Dios, sino que obedecen a la injusticia de la vida. Tribulación y angustia sobre todo ser humano que hace lo malo. Esa es la diferencia, ¿verdad? Que nuestro Señor Jesucristo nos hace ver en su palabra. Así de que veamos siempre en Romanos, Romanos capítulo 11, en el versículo 22. Miren, hermanos, decía el escritor, ¿verdad? A la iglesia de Cristo allá en Roma, ¿verdad? Dice, miren, hermanos, la bondad y la severidad de Dios. O sea, la bondad, ese amor, esa ternura de Dios, mírenla. Y también vean lo duro, lo drástico que es Dios, lo severo que es Dios. Mírenlo. Las dos cosas, ¿verdad? Miren la bondad y la severidad de Dios. La dureza, ciertamente, para los que cayeron, pero la bondad para contigo, si permaneces en esa bondad. De otra manera, tú también serás cortado. ¿Qué vemos ahí? La diferencia del que le obedece, hermano, la bondad de Dios. El que le resiste, la severidad de Dios. Esas son las diferencias que habla la palabra del Señor, ¿verdad? De todos los hombres. ¿Sí? Entonces, podemos notar ahí, hermano, la diferencia entre el que vive la justicia de Dios y el que desobedece a Dios, ¿verdad? El que vive en obediencia, en temor y amor y en santidad, y el que no la vive. Ahí está la diferencia, ¿verdad? La diferencia de ambas personas. Así que, para el entendido, dice el Espíritu, ¿verdad? Con seña. Ya podemos apreciar este estudio. Se dijo bastante acerca de la diferencia. Pues así es. Dios bendiga a todos los oyentes. Salude a nuestro hermano Isidro Hernández, nuestra hermana Margarita Altamirano, nuestra hermana Cristina allá en la comunidad de Casquita. También a nuestro hermano Santos Pérez allá en la comunidad de Guasma, su esposa y los hermanos que perseveran en ese lugar. Los hermanos de allá de la comunidad de El Limón, los hermanos de la comunidad del Inocente, los hermanos de la comunidad de Casa Vieja, nuestro hermano Terencio allá en El Limón y su esposa, su familia. Dios les bendiga y les guarde, hermanita Melba Rizo, nuestra hermana Conchita, su familia, hermanita Juanita Chavarría, que son fieles oyentes de este programa, ¿verdad? Dios bendiga a nuestros hermanos que con corazón sincero sirven a Dios y los que oyen este programa, ¿verdad? Que son estas enseñanzas, también, ¿verdad? Los que oyen de buena fe, porque mucha gente oyendo estas predicaciones, hermano, han sido sensibles para obedecer a Dios. Otros no, otros más bien les repugna cuando oyen este programa, apagan la radio o la cambian, ¿verdad? Pero otros no. Entonces, así es. No es admirable, ¿verdad? Eso no es admiración porque así ha sucedido desde antes de Cristo, en los tiempos de Cristo, ¿verdad? Y en lo que estamos viviendo, eso es así. Por eso viene el juicio, ¿verdad? De Dios, unos para vida y otros para tristeza. Muy bien, aquí concluimos con este estudio y sería hasta una próxima ocasión.
1: 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Instrumentos Musicales Los Dos Hermanos, se espera.
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0: 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Muy buenas tardes a todos los hombres y las mujeres que me escuchan. Yo estaba hablando en mi lengua de miskito y ahora todo lo que hablaba en miskito yo lo voy a traducir en lengua de mestizo. Yo les decía a la gente que yo les daba muchísimas gracias primeramente a nuestro Dios que me dio la fuerza salir al aire con todos ustedes. Este es mi programa miskito curandero Jimmy Dixon de Huajpan. Y también yo le agradezco mucho al director de este radio emisora que me dio oportunidad a salir al aire con todos ustedes. Yo les decía a la gente que yo me siento muy feliz, muy contento porque ha venido mucha gente a mi consultorio de aquí a Ciuna a curarse su enfermedad. Muchas mujeres que me habían visitado a mi consultorio, que se le había ido el amor de su vida de su lado. 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Yo te puedo regresar a esa persona que vos ama de tu lado. 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Muchas personas que han visitado a mi consultorio le dan gracias primeramente a Dios porque yo les pude ayudar en la suerte, en el amor. Yo les pude ayudar a curar esas malas enfermedades ayudadas con maldad. Hoy esas personas me dan testimonio de agradecimiento porque saben que yo soy un buen curandero ancestral. Yo soy un buen secretista, miskito Jimmy Dixon de Huajpan. Yo vengo ayudando al pobre, al rico y al necesitado. 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Si usted tiene mala suerte en el amor, en el trabajo y en la salud, el dinero no le rinde, hay enemigos ocultos, enfermedades postizas o ayudadas con maldad, le han dicho que tu enfermedad ya no hay curación, ha visitado curanderos, médicos, hierberos y no mejora su salud, oye espantos, ruidos en tu casa, se le ha perdido ropa, se le han perdido fotografías, le han tirado un tierrazo muerto a su casa o en su negocio, hay problemas de hogar, divorcios, separación, distanciamiento en la familia, pleitos, no le rinde el dinero, le deben y no le pagan, su suerte está bloqueada. 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Y en esta tarde de hoy ha venido una hermanita a darme palabra de testimonio de vida real. Escuchemos la palabra tan linda, tan bello que sale de los labios de esta señora.
1: Muy buenas tardes a todas las personas que me escuchan. Yo he venido a este lugar porque me recomendaron al misquito Jimmy Jackson. Es que mi marido se había alejado de mi casa con una mujer cochina. Estaba perdiendo todo, mi finca, y ya había perdido una porque esa mujer me le había dado una cochinada en comida. Entonces yo visité el doctor Jimmy Jackson. Hoy le doy gracias a Dios primeramente y al misquito Jimmy Jackson que me hizo un trabajo, pues que mi marido estaba embrujado ahí por una mujer hechizada, ¿me entienden? Entonces yo le doy gracias primero a Dios y al misquito Jimmy Jackson, pues yo ya no hallaba qué hacer en mi vida. Me sentía con depresión por lo que me habían quitado a mi marido. Visité psicólogo, yo visité psiquiatra por el problema que estaba pasando. Yo ya me encontraba como loca, yo ya no hallaba qué hacer. Visité curandero en Niquinomo. Visité a un señor llamado Beto en Terrabona. Visité gentes por Honduras. Visité en Puerto Cabezas curanderos. Y nadie podía hallar con mi problema. Hasta que yo escuché el programa del misquito Jimmy Jackson, yo me dirigí al consultorio aquí en Ciuna. Él me dijo todo lo que yo estaba pasando. Que mi marido me lo habían arrebatado y le habían enterrado una fotografía en el panteón con clavo y agujas. Hoy yo le doy gracias a Dios y al curandero Jimmy Jackson. Yo le digo a las personas que escuchan este programa en esta hora, yo estaba deprimida, estaba por morirme, porque a mi marido me lo habían arrebatado por medio de una brujería. Pero gracias a Dios y al misquito Jimmy Jackson, que él me ayudó. Hoy mi marido está en la casa, somos felices como pareja con nuestros hijos. Yo les recomiendo todas las personas que me escuchan, que lo visiten y resuelvan sus problemas. No dejen que el problema se haga más grande o la enfermedad los ataque más. Yo sufrí mucho, 5 años, con este gran problema. Gracias por haberme dado la oportunidad en su programa. Médico Jimmy Jackson, gracias y que Dios lo bendiga.
0: Así se expresa las personas de los trabajos espirituales que yo le hago. Gracias al poder de Dios que esta hermanita pudo solucionar su problema en mi consultorio. La pobrecita ya tenía 5 años de sufrir con este problema. Ella ya había visitado muchos lugares, pero no había hallado lugar indicado para que su marido regresara a su casa. 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He llegado de mi parte final mi programa. Me tengo que despedir, pero lo voy a hacer en mi lengua original de Misquito. 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

0: ¿Dónde vas, Juancito?
1: A desarmar mi fan, hombre. Ya le agarré toda la movida.
0: Ajá. ¿Y cómo vas a hacer para lanzar la granadita?
1: Hijo de la pichincha, si me escapaba de eso, man. ¿Y cómo me las arreglo para lanzar las granadas?
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1: Ajá.
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1: Gracias.
0: Oí.
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Entonces te queda el garan, dijéramos así, con un hoyo. Con un hoyo, que donde vos ensamblaste. Agarras el garan así, de este lado, y plano. 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

0: no recuerdo la letra. Solo quería compartir con todos ustedes mi primera canción.
1: Táctica Malmoglobia, sin cumple, sin lucras.
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0: Ya puntualizamos las 8 de la noche con 17 minutos, 8:17 minutos, iniciando el programa Solicita tu Música. Hoy sí vamos hasta las 10 de la noche, así es que el programa Solicita tu Música llega a las 9, de las 9 a las 10 tenemos el ayer hoy. Bueno, tengo reportes por acá. ¿Qué me dice Lumbi Palacios? Hola. Se va a celebrar el aniversario del zarandeado este año. Probablemente no. Creo que no. No les sabría decir. Pero yo creo que no. Qué bueno que se están acordando. Yo también me estuve acordando el día de hoy que estaba haciendo el programa El Zarandeado, pero no quise mencionar nada porque, o sea, no nos han dicho nada todavía y es probable que no. Pero me estaba acordando que para esta fecha ya se estaban anunciando las fiestas del zarandeado de la tarde. Y también se hacían las fiestas en las comunidades. Siempre hacíamos primeramente en El Hormiguero, después nos íbamos para Coperna y una vez un año hicimos en San Marco. Después, el último fin de semana de agosto, se hacía la fiesta por acá en el recinto, que nosotros le llamábamos la fiesta grande del zarandeado. Pero bueno, estamos en el programa Solicita tu Música, eso lo hablamos en El Zarandeado. Pero no creo. ¿Qué nos dice Rommel?
1: Hola, muy buenas noches, Radio La Canción. Poneme la canción Niña Bonita de Chino y Nacho. Para saludar a mi cariñita, mi amor, que tanto aprecio, es Carlita Lisbeth, de parte de Mauricio García, de aquí de Ulil Toro Bonanza. Un saludo y que tengan una excelente noche.
0: Muchísimas gracias, Mauricio. Y en programación, tu tema musical. Mauricio es un fiel oyente de toda la programación de la radio. Y está muy enamorado también porque siempre saluda a su niña bonita, a su amor, a Scarlita. Saludos para él y para Scarlett. Dicen por acá, regálame la música Chiquito pero Sabroso, de La Luz Roja de San Marcos.

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0: Ya puntualizamos las 8:58 minutos, ya casi finalizando el programa Solicita tu Música, pero antes tenemos por acá otro reporte.
1: Hola, hola, buenas noches. Regálenme una música en la cumbia El Tigre. Hasta la ahorita aquí escuchando y aquí la música.

0: Yo buscando la cumbia del tigre. Y el tema se llama Al ritmo del tigre. Bueno, este es el último tema musical que vamos a sonar, porque recuerden que Solicita tu Música. Buenas noches.
1: Buenas noches, ponemos tema musical.
0: Dígame.
1: ¿Qué nombre del apagón?
0: ¿El apagón?
1: Sí, Desperte de Nelson, de Ciel Padre.
0: Ok, muchísimas gracias Nelson por reportarse ahí en programación su tema musical. Con estos dos temas musicales nos despedimos del programa Solicita tu Música y regresamos con el ayer hoy.

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En el nombre del Padre, del Hijo y del Espíritu Santo. Amén. Señor y Padre Providente, en esta mañana te doy gracias por ser el Dios que inspira toda verdad y consuela toda aflicción. Te pido que este nuevo amanecer sea iluminado por la luz de tu bondad para todos aquellos que te aman. Que hoy sea un día lleno de tus bendiciones. Quiero iniciarlo poniéndome completamente en tus manos. También te confío mi trabajo y cada una de mis responsabilidades, para que todo esfuerzo que realice me acerque más a la santidad. Rey del cielo y de la tierra, en esta mañana me presento ante ti dispuesto a aceptar plenamente tu voluntad. Tú eres mi Señor, mi refugio y quien sostiene mi existencia, porque solamente tú puedes llenar por completo los anhelos de mi alma. Me conoces mejor que nadie y sabes exactamente qué necesito para alcanzar la verdadera felicidad y avanzar por el camino del bien. No quiero vivir con miedo ante nada de lo que deba enfrentar, porque sé que contigo todo tiene sentido y cada situación posee un propósito. Toca cada corazón y siembra esperanza para que todos comprendamos que los problemas puedan ser superados. Concédeme la tranquilidad de saber que contigo siempre existe la posibilidad de un nuevo comienzo. Sosténme, Señor, levántame cuando caiga, porque hay momentos en los que siento que las fuerzas se agotan y me cuesta continuar. Confío plenamente en ti, Padre eterno. Dirige mi camino cuando la oscuridad me impida ver con claridad. Hoy reconozco con claridad que estás presente en cada circunstancia de mi vida, acompañándome y llenándome de tu alegría. Por eso no quiero vivir dominado por el temor ni la tristeza, sino mantenerme abierto a descubrir tu voluntad en cada momento de mi historia. Gracias, Señor, por el hogar donde comparto momentos felices con quienes amo y por el alimento que diariamente colocas en mi mesa. Pero sobre todo, gracias por tu presencia constante, porque es tu gracia la que ilumina mi vida y le da verdadero sentido. Es tu voz la que me permite descubrir belleza aún en las cosas más sencillas, como si toda la creación alabara tu nombre con armonías celestiales. Te suplico que derrames sobre mí la luz de tu Espíritu Santo para actuar siempre con sabiduría y elegir los caminos que conducen a la verdad. Gracias por cubrirme con tu gracia salvadora, que fortalece mi alma y me ayuda a resistir las acechanzas del enemigo. Porque contigo a mi lado, con tu Espíritu protegiéndome y tu palabra guiándome, tengo la seguridad de vencer toda tentación. Aquí estoy delante de ti, necesitado de tu presencia y de ese diálogo contigo que renueva mis fuerzas y devuelve la paz a mi alma. Llena cada espacio de mi ser con tu Santo Espíritu, para que todo aquello que esté herido o envejecido dentro de mí sea restaurado y transformado. Permanezco firme porque creo en ti, porque sé que abrirás caminos donde parece no haber salida y porque llenas mi vida de tus dones y de tu amor. Bendice el transcurso de mis horas y prepara mi espíritu para rendirte todo el honor que mereces en cada momento. Amén. Perdonaré interiormente cualquier desaire o pequeña ofensa que reciba el día de hoy, sin

0: guardar ningún tipo de resentimiento en mi corazón. Bendeciré al Señor que me aconseja, hasta de noche me instruye internamente. Tengo siempre presente al Señor, con Él a mi derecha no vacilaré. Salmo 16.
1: Que el Señor nos bendiga en este día, en el nombre del Padre, del Hijo y del Espíritu Santo. Amén.

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4: Buenos días, Ciuna. Muy buenos días, amigos y amigas del campo y la ciudad. Buenos días, Nicaragua. Les invitamos a compartir una hora con puritas rancheras y norteñas en Amanecer Ranchero. Amanecer Ranchero. Pero que no se le olvide lo más importante. Aquí usted puede hacer su reporte de sintonía al 84 34 07 45. ¡Sí, señor!

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1: Son las 4:45.

0: Bueno, buenos días, 5 o 4 de la mañana, 51 minutos, nos separan solamente 8 minutos para las 5 de la mañana. Aquí tenemos al matador Jarquín Flores Barreto. Y aquí tenemos a Santo Suárez Barreto Jarquín. ¿Qué pasó, Santo? Dice Santo que esta noche la ha pasado como que... O sea, que todavía aguanta pasar todo el día chambeando. La noche dice, ni cosquilla le hizo. Anda entero y fresco como una lechuga. ¿Verdad, matador? Dice el matador que se siente feo. Yo no sé. ¿Qué le pasaría? ¿Qué le hicieron? Buenos días a todas las familias de Ciuna que están en sintonía de la radio. Dice el matador que le salude a Pedro López. Pedro López, así es, matador. Ten el coyol. Dice el matador, salúdeme a Pedro López, que hoy se durmió. Dice. Más con esta lluvia, esta brisa, se enrolla más como una lechuga también allá en el Coyol. Bueno, por acá en cabina, Freddy Cruz, Obando, quienes hablan, les acompaña. Tenemos por ahí habilitado el WhatsApp para que nos envíen su reporte a través de WhatsApp al 77-76-85-19. 77-76-85-19. O bien me marcan al 84-34-07-45. Por ahí me pueden llamar y pueden ir haciendo sus solicitudes musicales. En esta mañana, pues, amanecimos a una temperatura muy, muy baja. De hecho, pues estaba cayendo un poco de llovizna hace unos instantes y amanecimos a una temperatura de 22 grados centígrados. Para en esta mañana tenemos una sensación térmica de 25 grados y tenemos que para el día de hoy se esperan algunos chaparrones. La temperatura máxima para el día de hoy será de 26. Probabilidades de lluvia, sí hay probabilidades de lluvia desde las 8 de la mañana hasta en horas de la tarde, 4 de la tarde, las probabilidades son de un 50% a un 60% con sensación térmica máxima de 30 grados centígrados. Dice el matador que a él le cuadra esta rola que se llama Mi Segunda Vida de banda La Arrolladora de Limón. Yo no sé por qué le cuadra esta rola, pero dice que es una de las favoritas de él. ¿Qué pasó, Carlos Romero?
1: A Santo Suárez Barreto Jarquín. Santo. Dice Santo que esta noche la ha pasado como que...
2: ¿Qué me ve? O sea,
1: que todavía aguanta pasar todo el día.
2: ¡Es un bolo!
1: Ni cosquilla le hizo.
0: ¿Qué onda, Santo? ¿Qué onda, Carlos Romero? Y entonces, Carlos, compatriota. ¿Qué dice el compatriota? ¿O no es Nica? Bueno, vámonos con música entonces. Mi Segunda Vida, banda La Arrolladora Limón. Saludos a Carlos Romero allá en los Estados Unidos. Dice él que va al trabajo. ¿Cómo creerle?
3: Cuatro y 54 minutos.

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0: Bueno, 5 de la mañana, 13 minutos. 5 de la mañana con 13 minutos acá en Amanecer Ranchero. Dice por acá un reporte, regálame la música Tus Desprecios. Esta canción es del Fantasma y Pepe Aguilar. Ahí tenemos agregado el tema solicitado. Saludo para Fátima Obando en sintonía de la radio. Saludo, Fátima. Gracias por el reporte. Vamos por acá con otro. Nos dice buenos días. Ponete la rola Tus Desprecios de Pepe Aguilar. Me reporto de acá de San Francisco, Peñas Blancas, en fiel sintonía con José Urbina. Saludos, José. Es la misma canción que nos solicitó Fátima, entonces ya la tenemos anexada. Otro de los reportes que nos llega acá en Amanecer Ranchero. Buenos días, regálame la música en las mañanitas mexicanas para saludar a mi hermanito que mañana va a estar de cumpleaños de parte de Karen. Saludos, Karen. ¿Cómo se llama el cumpleañero, Karen? ¿Cómo se llama el cumpleañero y hasta dónde van los saludos? Hola, dice acá otro reporte, regálame la canción Soy de Rancho de Tierra Cali, de parte de Yorleni Samador. Saludos, Yorleni, vamos a agregar por ahí el tema solicitado de la canción Soy de Rancho. Ya lo tengo en programación, entonces el tema, a disfrutar de esa otra canción en esta mañana. Bueno, recuerden que vamos hasta las 6 de la mañana. Todavía tenemos 45 minutos para seguir disfrutando de más música ranchera. Mientras tanto, pues yo me voy a música y estaré esperando por ahí sus reportes de sintonía. A todos ustedes que nos están escuchando por ahí en su hacienda, en sus fincas, los que están en el trabajo, ahí, los guardas de seguridad, los amigos taxistas que andan en sintonía de la radio, y también saludos a ustedes que andan siempre activados con los 94.1 en FM. Los que van viajando, ahí los buses intermunicipales, los que van hacia Puerto Cabezas, los que van a Rosita, los que van a la capital, que están ya a punto de partir de la terminal de buses. Saludos ahí a los muchachos de Transporte El Venado. Siempre andan activados estos chavalos ahí en el Transporte El Venado. Saludos ahí a ellos, los que van para Puerto Cabezas. ¿Qué dice Transporte Macarrón? ¿Qué dice Kevin Cruz? ¿Qué pasó, Kevin? Kevin siempre camina en sintonía de la radio. Y entonces Carlos Romero, dice Carlos Romero que quiere la música Ando Volando Bajo. ¿Y eso por qué? ¿Quién te cortó la ala? Sí, Carlos. ¿Quién te cortó la ala? Sí, Carlos Romero. ¿Por qué andas volando abajo?
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0: Por acá me solicitan las uvas de Chalino Sánchez. Saludos en Guaslalita o en Gualanita. Saludos a Salomón. Dice que le manda un saludo a todos los que están en sintonía. Saludos entonces ahí a Salomón. Vamos a agregar las uvas de Chalino Sánchez. ¿Qué pasó con Chalino Sánchez? Ahí tenemos a Chalino Sánchez. Bueno, ahí tenemos esta otra canción. Nos vamos a música, regresamos luego. 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
2: 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Son las 5:16.
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4: 5:17 minutos.

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4: 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Y 22 minutos.
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0: 5 y 23.
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3: 5:24.
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3: Y 24 minutos.

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4: Amanecer Ranchero y 41.

0: Bueno, señoras y señores, 5:58 de la mañana. Tenemos por acá un reporte, escuchemos.
1: ¿Qué onda? ¿Qué onda, Freddy? Buenos días.
0: Buenos días.
1: El tema bien raro, la música. Mi tiempo pasado de Martín y Lalo, parte de una isla de aquí en Santa Rosa, vio que sintonía.
0: Bueno, saludos ahí al amigo, gracias por la sintonía. Mis tiempos pasados de Martín y Lalo. Vamos a ubicar el tema solicitado. Saludos ahí al amigo. Ya estamos en la recta final. Estamos finalizando el programa Amanecer Ranchero. Tenemos por acá otro Freddy. Regálame la música. Plato de segunda mesa. Plato de segunda mesa. Esta es de los Tigres del Norte. Saludos en Copaguasa. Guillermo Hernández en sintonía de la radio. Saludos entonces por ahí a Guillermo Hernández activado con la radio en esta mañana. Tenemos por acá, que tenemos por acá, que tenemos otro audio, escuchemos.
2: Hola, Freddy, regáleme la música.
0: Hola.
2: Regáleme la música de Oscar Danilo.
0: Bueno, de Oscar Danilo sí no podría sonarle porque es solamente ranchera. El tema musical de Vicente Fernández, Por Eso Vuelvo, así es. Por Eso Vuelve, se llama la canción entonces de Vicente Fernández. Vamos finalizando Amanecer Ranchero.
3: Buenos días.
0: Buenos días, ¿qué pasa, Iván? ¿Cómo andamos? ¿Qué dice Iván? Iván Acuña. Vámonos con música, luego regresamos con más de sus reportes de sintonía. Bueno, a las 6 sería en la hora o en las cortapulsos de Radio Huracán Ciudad.
4: 6

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0: horas con
1: 6
0: de radio
1: y 22 minutos.
2: Hola, buenos días. Regáleme la música Que Poca Suerte Los Temerarios. Les escucho aquí en San Francisco con Noel, conectadito

Bueno, señoras y señores, 6 de la mañana, 22 minutos, 6 de la mañana, 22 minutos. Estamos a hoy sábado 25 de julio del año 2026. Un placer, como siempre, acompañarles por acá en la radio y acá en cabina Freddy Cruz, cuando quienes hablan y les acompañen esta bonita mañana de este sábado. Les comento que amanecimos con un clima muy nublado el día de hoy, una temperatura de 23 grados centígrados. Para el día de hoy se esperan algunos chaparrones, una temperatura máxima de 27 grados en un día húmedo para el día de hoy. ¿Qué tenemos? Las probabilidades de lluvia. Sí, hay probabilidades de lluvia desde las 10 de la mañana, 11 de la mañana, hasta en horas de la tarde. Las probabilidades son de un 50% y sensación térmica de 31 grados centígrados. Así que para el día de hoy se espera lluvias. Si usted va a salir de su casa, va a salir al trabajo, va a salir a dar un paseo,

0: me llames. Dice que sí se la aplicaron a Iván, ¿verdad, Iván? ¿Y para dónde va Iván?
1: Tuani, ¿qué dice Freddy Morales, Arrutia Ruiz?
0: Bueno, saludos a Iván Acuña, hombre, ya anda Iván. Activado con la radio. Buenos días, releve la música y una rosa en tu balcón. Una rosa en tu balcón, Los Acostas. Ahí tenemos el tema musical en programación. Saludos a Jorlenis Amador. Buenos días, Freddy. Regálame el tema musical Precio. El Precio de Tronco. Ok, saludos. Dice que tenga un maravilloso día. Bendiciones. Y muchas gracias. Saludos, Yosmari. Yosmari Morales en sintonía de la radio. Buenos días. Regálame la música Espina de Bronco. Espina de Bronco.

Bueno, se llama Espinas. Tenemos dos canciones de Bronco, entonces. Pero diga, arreglame la música, ven por qué te necesito. Esto es de Los Temerarios.

esta canción de Los Temerarios, ¿cómo se llama? No, no se llama así. Ven porque te necesito. Ya, vamos a... La letra original...

Bueno, son exactamente las 6 de la mañana, 27 minutos. 6:27 acá en la Cortapulso de Radio Huracán Ciudad. Saludos a Anabel González en el barrio Miguel Alvarado, en sintonía de la radio. Regálame el tema de los Bukis, tus mentiras. Tus mentiras, Jovancito Zamoras. ¿Qué pasó, Jovan? Tus mentiras. Ahí lo tenemos en programación, el tema musical. Buen día, ponga la música para qué quieres volver. Esta canción es de Los Caminantes. Ok. Voy agregando todas esas canciones para irnos a disfrutar de estas canciones. Tu pirata soy yo. No, esa canción no la puedo sonar. Recuerden, solamente gruperas, corta pulso. Grupo Libra, Temerario, Caminantes, Los Acosta, Grupo Ladrón, Miramar, Los Johnnys. ¿Qué otros artistas o qué otra agrupación? Hay varios. Pero tratemos de hacer variada la programación. Ustedes son los que hacen la programación. Ustedes son los que piden. Yo por acá los complazco. Saludos a Lorena Hernández en Agua Sucia. Dice que quiere la música Sé que te amo. ¿Y esa canción de quién es? Sé que te amo. Temerarios. ¿Qué dice el guapo? ¿Qué pasó, guapo? Ponete la rolita, dice... Bro Díaz, te vas a pesar, Freddy. No, hombre, está muy temprano todavía. Ponete una rolita de Miramar, dice el guapo. Ok.

0: Vamos a dejarle el guapo por ahí entonces. Una lágrima en la garganta. Así camina el guapo, con una lágrima en la garganta.
1: Buenos días, Freddy. ¿Cómo amaneciste, Freddy?
0: Tuani,
1: ¿cómo
0: tuani.
1: Se te ha ido, Freddy? ¿Cómo se te fue esta semana, Freddy?
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0: Deje una rosa en tu balcón. Y entonces, guapo, dice el talibán que se le ha ido bien al talibán.

0: Y entonces Israel, va en esa ruta Israel, la va partiendo. Va en esa ruta Israel. Bárbaro. De temprano. Kenny Herrera, buenos días. Buenos días, Freddy. ¿Cómo amaneciste? Muy bien, gracias. ¿Y usted? ¿Qué tal? ¿Cómo amanecieron? Cuéntenme, ¿cómo le ha ido? ¿Cómo se la han ido pasando? Guapo, ¿cómo se la han ido pasando, guapo? Cuéntenme. Oye, casi una semana que... Hombre, tenía rato no estar aquí en la radio. Y ahí desde el lunes vine. Lunes 20. Ya ni me acuerdo. Ok. Solamente vamos a estar hoy porque mañana no venimos. Mañana es domingo. Sí, es que mañana hay que descansar, hombre. Mañana se descansa. Hay que ir a la iglesia mañana. Entonces mañana no vengo acá a la radio. Hasta el martes. Sí, hasta el martes. Dios mediante el martes, si no, hasta el jueves. Si no vengo el martes, vengo hasta el jueves.
1: Freddy. Ajá. Hay que anunciar ahí, hay que pedir a las autoridades que el lunes den libre, loco, para ir al estadio, man. Sí, hombre, que den libre. Acuente de vacaciones.
0: No, ya saben. Este lunes, a partir de las 10 de la mañana, los Mineros del Caribe estarán realizando un partido electrizante. Estarán protagonizando este partido. Primera vez en su historia. ¿Dónde están los que decían que iban a quedar eliminados? Los Mineros en... O sea, que ni a Comodín iban a llegar. No los veo. No los escucho. ¡Pedrito! ¿Qué pasó, Pedrito? ¿Ah?
2: Me emociono.
0: ¿Quién?
2: Profundamente. Es que todos ustedes, todos mis amigos, en el humo, y que yo.
0: No, hombre, tranquilo.
2: Felicidades, amigo.
0: Ok, no, tranquilo. Relájese, hombre. Anda los sentimientos de punta ahí, el amigo, ¿ah?
3: Buenos días, Freddy Cruz. Robando.
0: Buenos días.
3: Cabrera.
0: ¿Qué pasó, José Rodríguez Urrutia Castro? Saavedra, ¿qué pasó, José? ¿Cómo andamos?
3: A Pedrito lo tiene empiernado desde el Negro Bruja ahorita.
0: Ay, ay, ay.
3: Allá lo tiene, ahí lo miré ahorita yo. Uh-huh. Me están levantando los dos ahorita.
0: Bien, y que con este clima, ¿quién se va a querer levantar? ¿Quién se va a querer levantar temprano con este clima? Nadie. Todos quisieran estar empiernados. Saludos hasta Agua Sucia, dice por acá un mensaje a Santiago Mairena, que hoy está de cumpleaños de parte de Juan Ortiz. ¡Felicidades, Santiago! Que la pases bien, hermano, que la pases bien. Y entonces, Iván.
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0: Iván. Tremendo. Oigan lo que dice Iván.
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0: No, hombre, si para eso es bueno. ¿Ah? ¿Qué pasó, Javier Hernández?
6: Buenos días. Saludos, Freddy.
0: Dice Javier que anda activado.
6: Saludos al guapo ahí. ¿Qué onda con el guapo? Vamos a ver, guapo.
0: Saludos a Javier Hernández, hombre, anda en sintonía de la radio. ¿Qué pasó? ¿Qué tenemos por acá? Ok.
5: Hola, buenos días. Póngame la música. Tiene que partir de los caminantes. Bendiciones, Freddy. Te escucho en Motiguas. Salvador Amador, fiel oyente.
0: Saludos, Salvador. Saludos. Saludos, Salvador. Quiero escuchar aquí.
5: Buenos días. Póngame la música. Tiene que partir de los caminantes.
0: Ok, tiene que partir de los caminantes. Tiene que partir los caminantes. Bueno, vámonos con música entonces, ya regresamos. 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
7: 6:36 minutos.

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4: 6:42 minutos.

0: 7:10.
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0: Bueno, señoras y señores, son exactamente las 7 de la mañana, 10 minutos, 7 de la mañana con 10 minutos acá en las cortapulsos de Radio Huracán Ciuna. Tenemos por acá reporte. ¿Qué pasó? ¿Qué pasó, Israel?
1: Oye, Freddy, buenos días. Freddy,
0: buenos días, buenos días.
1: Existe? ¿Me puedes hacer un favor? Salúdame al teniente Ervin Roque, uh-huh. Ahí, la mera tajona, el mero tronco donde se rajó el tigre ahí. Salúdame al teniente Ervin Roque en sintonía desde temprano ahí con la radio. Ponémele una rola ahí. Ponémele una rola, pero a su nivel, a nivel de chingón ahí. Ponémele una rola perrona ahí para el teniente. Teniente Ervin Roque, el terror de todos esos taxistas maleducados, malentrenados y malos conductores. Sí.
0: Bueno, ahí anda el Talibán. Fin de semana nos están solicitando. Esta canción es de Bronco. Saludo para don Luis Pérez. Está en sintonía de la radio. Agregamos un fin de semana. Ya en programación el tema solicitado. ¿Qué pasó, Chompira? Dímelo.
2: Aló, estoy al aire. Poneme el mecate ahí, hombre. Quiero escucharla. ¿Quién es el terror de todos los taxistas?
0: ¿Quién es el terror de todos los taxistas? Dice Talibán que es el teniente Ervin. Salud para el teniente Ervin Roque, pues. Anda activado con la radio, activado y con saldo. Saludos a Javier Hernández y a Juan Ramón de la Ruta Urbana. Ahí son los mensajes que nos llegan a través de WhatsApp. Tengo por acá otro reporte. Escuchamos.
3: Ahí sale un Terrian. Nada más que este Terrian es un sapo. Ese anda buscando que no lo multen.
4: ¿Qué dicen los Terrian verdes?
0: Ah, entonces Talibán anda buscando que no lo multen, así es el asunto, ¿ah?
5: Guaro, guaro, guaro, guaro, guaro.

0: ¿Cómo es eso, Talibán? ¿Cómo es eso, Talibán? Y entonces... No, hombre, yo no creía que andaba con esas debilidades.
1: No, hijo, no anden con eso, hombre. Si el conductor... Todo conductor en la calle evita dos cosas, una multa y un accidente. Y esas dos cosas se evitan sabiendo conducir y respetando las normas y las leyes, chiquito, porque el que vive la ley del chancho ya sabe, solo preso y mascando más chihue.
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4: Cuando se arrancó el tigre, saludame al teniente Evin Roque.
0: Hombre, esa ruta va hasta el Copete.
5: ¿Qué pasó, Freddy?
0: ¿Qué pasó, Vima Rivas?
5: Por fin apareciste, Freddy. Por fin apareciste.
0: Ya estamos aquí, hombre.
5: Estamos fuera del aire con esa radio. A cada rato se va, ¿no? Oye, Freddy, regálame un tema. ¿Creíste de Corraleros Nave?
0: No, hombre, me estaban contando por ahí que era el internet que no servía. Estaban sin señal estos chavalos aquí. Pues solamente voy a estar hoy mismo arriba. ¿Cómo la ves? Esta semana, hoy es sábado. Si es que ando perdido también yo. Ya ando con la brújula descontrolada. Hoy es sábado, el cuerpo lo sabe. Sábado 25. Mañana domingo. Mañana no vengo, Ro. ¿Cómo la ves mismo arriba? Mañana ni el lunes vengo. ¿Cómo la ves? Posiblemente el martes. Si no vengo el martes, vengo hasta el jueves. Es que mañana es domingo y mañana se va a la iglesia. Hay que ir a la iglesia.
6: Saludos hasta Agua Sucia, a Santiago Mairena, que hoy está cumpliendo un año más de vida que Diosito lindo me le ha regalado de parte de Juan Ortiz.
0: Bueno, saludos entonces por ahí, Santiago. Santiago tirando la casa por la ventana. ¿Qué dice doña Elsa Hernández? Buenos días, doña Elsa. ¿Qué dice doña Elsa Hernández? Saludos a Elsa Hernández, está en casa, dice Elsa. Y saludos a doña Alejandra Marín, que está también en casa, doña Alejandra. Buenos días, doña Alejandra. Ya doña Alejandra ni escucha la radio, sí, Elsa. Es más, ni el doctor Carlos escucha la radio ya. Yo no sé qué ha pasado ahí. Ahí le mandamos un saludo, sí, al doctor Carlos Reyes. Siempre... que puede andar en sintonía de la radio. Saludos para él y para su familia, su esposa, sus hijos, que andan en sintonía también.
7: No le ponga el mecate, hombre, no le ponga el mecate. Algo quiere Israel.
0: Eso es verdad, Julito. Eso es, Julito. Si Julito lo dice, porque algo sabe Julito.
5: No, hombre, mejor no llegue y que te lleven el pago ahí a tu casa.
0: Es lo que estoy pensando.
5: Que ese nivel lo quiero tener yo, ¿no? Solo estar dos dillitas y me pagan la quincena.
0: Eso es así, ¿eh? Es que uno tiene que trabajar para ganarse la vida, no para quitarse la misma arriba.
3: No me quieres,
0: eso así es.
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0: 7 de la mañana, 17 minutos. Dígalo, Iván.
8: Acá me burbujea la tapa por hartarme, bicha.
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9: Para mi amigo Gori, y de parte de Dios, hombre. Póngame el mecate para complacer a mi amigo Gori.
0: Bueno, el Gori no se ha reportado, no sabemos qué se hizo. Vamos con llamada, buenos días. Hola.
10: Bueno, realmente vamos a estar bien.
0: Dime, hermanito, ¿cuál es la rola?
10: Llégale, Mandingo.
0: ¿Cómo se llama?
10: Llégale, Mandingo.
0: ¿Algún saludo?
10: No, solamente para escucharla.
0: ¿De dónde nos llama, amigo?
10: Aquí es
0: Ibai. Ok, saludos, mi hermano. Buen día. Vamos agregando por ahí la rola. Mandingo, llégale. A ver. Ahí tenemos la rola en programación. Yo voy a agregar por acá esto de los Bukis que se llama Yo Te Necesito. ¿Qué onda, mismo arriba? ¿Y entonces cómo está Managua?
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0: Hey, yo posiblemente ande por el martes por ahí en Managua. Dicen que te vieron ahí haciendo fila en KFC, mismo arriba. Una fila como de 3 kilómetros, ¿es cierto?
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5: Oye, ¿te diste cuenta que ese juez ya es Granado? Ya es Granado, ahora es España, es de España.
0: Es de España, españolina. Se dice español el amigo, entonces.
5: No, ma, yo no soy matamama, yo consumo lo nacional, pollo TikTok.
0: Y ahí, pero ahí me mandaron una foto donde salí vos en KFC haciendo fila como de 3 kilómetros. Aprovechando, dicen por ahí, descuento, pero yo de descuento no veo nada, ahí solo de Pardo Rojo para arriba.
11: Oiga, oiga, ¿cómo estamos con la jugadera de los mineros? ¿Para cuándo?
0: Los mineros juegan el lunes. El lunes juegan los mineros. Si Chompira te pide el mecate, dice bloquealo. Y esa rola, borrala de la computadora.
1: Oye, Frey, te cuento un chisme sobre Julito.
0: Ajá.
1: El día que en Celaya, los gigantes, eso, le ganaron los dos partidos a los mineros.
0: Ajá.
1: Más, me encontré a Julito celebrando.
0: ¿Y ahí por
1: en
0: qué?
1: En la calle.
0: ¿Y ahí por qué?
1: Que Julito no sale ahora y solo encobado ahí. En la calle celebrando ahí con una bebida en las manos. Y yo le dije, lástima que llevo el teléfono sin carga, si no ya ahorita queda grabado con evidencia. Pero andaba celebrando el mae porque habían ahí ganado a los mineros.
0: ¿Porque habían ganado o porque habían perdido? ¿Cómo es el asunto? Ya me perdió Israel. ¿Cómo es eso, Julito? ¿Qué andas celebrando la derrota de los mineros? ¿Cómo es eso, Julito? Ándese con mucho cuidado. Ándese con mucho cuidado, oiga, Julito. Dice por acá un reporte. Buenos días, anota el tema. Me volví a acordar de ti, de los Bukis. Te escucho en Guzma, Henry Martínez. Un saludo para el personal de Variedades Dylan en Guzma. Saludos entonces ahí, Variedades Dylan allá en Guzma. Ah, porque perdieron los mineros, No, hombre, y ahí Julito. ¿Qué culpa tenemos nosotros que Buaco haya sido eliminado antes de que finalizara la primera vuelta?
7: ¿Qué va a ser? Si yo iba para Nueva Guinea a ver los juegos, pero no puedo ir porque tuve un pequeño atraso. Si yo me cuadra apoyar a los mineros, ya no sabes.
0: Vale, vale, pues, si no, ándese con cuidado ahí. Ahí lo esperamos el lunes, Julito. Lunes, 10 de la mañana, Estadio Oncelo Martin Jackson. Puede ser que sea Mineros Nueva Segovia. Puede ser. Es probable. ¿Cuándo lo sabremos? Hoy en la tarde lo sabremos. Estén pendientes en las redes. Ajá, Bismar, dímelo.
5: Oye, Frey, te invito mañana a la Rosa del Camino.
0: ¿A dónde?
5: En celebración de Santo Domingo. Venite para acá, Managua. Ahí vas a saber que es bacanal.
0: Mándame el pasaje, pues.
5: Oye, ¿y es que estás con esperanza que los mineros pasen? No, hombre, si pasan ahí nomás y te los van a eliminar. No es que no pasen.
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0: Bismar, arriba, arriba. Cuidado, Bismar, arriba, arriba. Cuidado y los mineros llegan a la final, ¿oíste? Y los tantos se quedan, cuidado. No cantes victoria.
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0: Ahí te vas a quedar llorando después.
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5: Oye, déjate la música, ya no vuelvo contigo de Miramar.
0: Ok, esa rola es de... Ya no vuelvo contigo. ¿De quién es? Grupo Miramar. Ajá, Pedro, dígalo.
12: Buenos días, Freddy. Buenos días.
0: Buenos días.
12: Saluditos, Freddy. Y saludos para mí también. Sí. Que... da pereza escuchar a los mineros jugar.
13: ¡Aló! ¡Aló! ¡Estoy al aire!
0: Pedrito es otro. Ajá, Pedrito, hasta ahorita se está reportando a Pedrito,
1: Oye, Freddy, y vos sabés, yo ya me encontré a Gloria ahí en la calle, ahí anda taxiando. Pero anda la radio apagada, ¿sabes por qué? Porque ajá. El maestro solo se reporta cuando está Otto.
0: ¡Ay, ay, ay!
1: ¡Ay, Otito! Le dice.
0: Son amigas.
1: ¡Qué bueno! Vean, que amigos. No ese Freddy en la radio, le dice. Ese Freddy hace un programa todo malo. Qué bueno que no esté ese Freddy en la radio, le dice. Ese Freddy es un programa todo malo.
0: ¿Está malo? No. Ay, deje el hombre que sea feliz, Gori. Si él es feliz así, que sea feliz. No, pero a mí me dijo otra cosa el otro día de voto. Y entonces, Gori, ¿cómo es ese asunto?
14: Freddy, lo que pasa es que yo hasta hace poco me di cuenta que estaban usando nuevamente la línea de WhatsApp de la radio por eso, pero otro me dijo que ya tiene un mes que lo están usando y yo estaba desactualizado.
0: Y entonces, no, a mí me habían contado otra cosa, Padrito, que lo habían mandado no sé a dónde, que... ¡Ah! Le voy a mandar algo que me mandaron temprano, ya se lo mando.
15: Saludos para Yosele Vanega, que desde muy oscuro está jalando la tetita de la vaca, sí, muchachos, no sean mal pensados, de parte de Juan Ortiz.
0: No, el talibán también es bueno, ojalá

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3: 7:28 minutos.

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1: 7:31.
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0: Bueno, exactamente las 7:57 7:57 acá en Huracán Ciudad. Saludos a Esmeralda Herrera, está en sintonía de la radio, por ahí nos había solicitado esta canción, Pobres Niños. De hecho, estamos llegando a la recta final, tenemos para acá otro reporte, ¿qué pasó?
1: ¿Qué hora tenés, loco?
0: Las 7:57, loco man. ¿Qué pasó, José Rodríguez?
2: Mándale un saludo ahí a Otto.
0: Hombre, ¿y por qué anda así, Pedrito? Contame, José. José, contame.
3: Tenía rato no ser aquí en la radio.
2: Activado y con saldo. Lunes, era Freddy lunes, Cruz.
3: Lunes 20.
2: Aquí andamos, ¿eh? Vamos para Aguas 1 ahorita.
0: Bueno, anda en agua. Uno, ya regresaste, sí.
2: Es que la mujer lo agarró y le pasó la cera, dice, porque andaba lleno de piojo.
0: ¿Y cómo dicen ustedes que él no tiene, no está casado, que es soltero? ¿Cómo es ese asunto?
2: Pues, Freddy, a mí me contaron que ahora sos de la realeza, dice, sos de la realeza. Bien. Ya no te juntas con la gente chancleta, dicen, solo con la realeza. ¿Qué es eso?
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0: Nada que ver, nada que ver. Ese es pura mentira.
2: ¡Ay, amor! ¡Ay, amor!
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2: Ay, me va a hacer bramar.
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0: Buenos días, dice el doctor Barriga. Regalé ave cautiva. Conjunto Primavera. Saludos, doctor Barriga. ¿Qué pasa, doctor? Bueno, nos despedimos, señoras y señores. Gracias por sus reportes de sintonía. Nos despedimos de las cortapulsos. Nos escuchamos luego en El Bachatero, le llaman, Bachatero Rus. Nos escuchamos luego, pues. Gracias por estar en sintonía con nosotros, disfrutando de este, de esta programación. ¿Qué pasó, Gori?
6: Guapo. Guapo. Dame un beso.
4: Ese Gori es como caballo, fe.
0: ¿Cuánto me vas a traer, sí? José. Yo, ¿cuánto me vas a traer? Estoy pensando que me vas a traer uno porque me están mandando el video. Ah. Tentando, está tentando ahí, José Rodríguez.
2: Ay, me va a hacer vomitar, Gori. Gori, ay, Gori, te va a pesar. Llega a la casa, el perro ya te conoce, Gori.
0: Hombre. Bueno, señoras y señores, José Rodríguez anda de compra. Le dijera, mira, José, anda a buscar el desayuno, ¿viste? José le dice, si me venís sin desayuno aquí a la casa, ahí te queda la ropa en la puerta.
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0: Ahí anda José buscando el desayuno. Está buscando nacatamales. Fin de semana se come o se desayuna nacatamales. Como buen nica, usted desayuna nacatamales con pan o con tortilla. Con pan. Con pan, hombre. Es que el nacatamal se come con pan. No, se come con hambre. También.
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0: Nacatamal con pan y café y va de viaje. Lo malo es que le están subiendo mucho el precio, hombre. Yo, antes ajustaba para un nacatamal 60 pesos. Ahora no ajusto.
6: José Rodríguez se lo come con banano, ese.
0: No, no, y he visto algunos ahí, aunque lo haga broma el Gori, es cierto. Hay gente que sí se lo, se lo sirve en el plato. Así hay gente que se lo sirve en el plato. Otto, hermano, Otto es uno. Otto Moreno se come el nacatamal con banano o con yuca. Porque él dice que sin uno de esos dos bastimentos él no se llena.
7: Has puesto como 4 veces esa canción, El Precio, hijo. No estés repitiendo música.
0: ¿El qué? El Precio. Otto anda desactivado. ¿Qué pasó, Otto? Yo creo que ese audio lo mandó desde las 5 de la mañana hasta ahorita llegó. Es que le habían cortado el internet, ¿verdad, Otto?
8: Vamos a poner celoso a Gori, porque Gori, todo banano que encuentras se lo tira.
0: El Gori.
9: Son loco vos, Frey, diciendo que Otto come eso. Otto dice que le escapa esas cosas.
10: Con rosquillas de jaña. O sea, hecha por una jaña, hecha por una jaña.
0: ¿Y cómo sabes vos si sí, que le hizo una jaña así? Vos solo sabes que está empacada ahí. ¿Cómo sabes vos que tiene una jaña así, más arriba? Si está empacada. Ajá. Ah, ¿qué manda José? Bárbaro. José Rodríguez está lanzando su yazo, una nacatamal con tortilla. Qué tremendo. Bueno, señoras y señores, nos vamos de las cortapulso. Nos escuchamos luego en el Bachatero Rus. ¿Qué pasó con el desayuno, Talibán?

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0: 8, 27.
1: 8 y 27 minutos.
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5: Ay, papi, qué rica música.
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Bueno, señoras y señores, 8 de la mañana, 27 minutos, 8, 27 minutos acá en Huracán Ciudad. Estamos en el Bachatero Rus, 8, 27, aquí, acá en fin de semana 25 de julio del año 2026. Estamos a una temperatura de 24 grados centígrados con una sensación térmica de 29 grados. Tenemos que para el día de hoy se espera algo de llovizna y la temperatura máxima para el día de hoy estará alcanzando los 28 grados centígrados en un día húmedo. 28 grados centígrados, la temperatura máxima con sensación térmica máxima para el día de hoy de 32. Probabilidad de lluvia dentro de la una de la tarde a las 3 de la tarde. ¿Cuál es el porcentaje de un 50% que tengamos lluvias? ¿Qué pasó, Tomareno? Ajá, y entonces...

0: ¿Qué onda, doctor Moreno?
1: 8 y 28 minutos.
0: ¿Qué pasó, hijo? Le está fallando ese internet, hijo.

0: 24 grados centígrados.
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3: 8:29 minutos.

0: 32 minutos.
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2: Bueno, señoras y señores, seguimos por acá con más de la buena música. Vamos por acá con reportes. Dice Don Amy que quiere quizás sí, quizás no. Bueno, vamos a agregarle por ahí el tema de los Toros Band, quizás sí, quizás no. Ya en programación el tema musical. Saludos a Don Amy Zamora en sintonía de la radio. Entonces, Don Amy, ¿qué otra música me había solicitado? Hasta ahorita estoy recibiendo su reporte yo. Primer reporte que recibí, dice, con las alas rotas. Ah, pero estábamos finalizando el programa. ¿Qué pasó, Bismar Rivado? Bismar, fíjate que ahí se reportó ya del Granado y te mando un saludo ya él.
3: Pues, Fey, lástima que ahí en Ciuna no llegue el internet y WW. Es un balazo, mejor que Claro y Tigo.
2: Y ahí, ¿qué esperan para mandarlo para esta zona? ¿Mandarlo para esta zona?
4: ¿Qué me dice mi brazo, Freddy Cruz Obando? ¿Qué hay, Freddy? ¿Qué hay? Aquí estamos, sintonía. Echando desde España.
2: Bueno, dice Israel que está en España. No es españolina, sí, Israel. Yael, es que esos nombres son iguales, ¿ah? ¿Eh? Yael, Israel, casi lo mismo, ¿ah?
5: ¿Cómo dicen ustedes que él no está casado, que es soltero? ¿Cómo es ese asunto?
2: ¿Qué hora hay? Ya él.
3: Pues, Freddy, a mí me contaron que ahora sos de la realeza, dice. Sos de la realeza. Ya no te juntas con la gente chancleta, dicen. Solo con la realeza. ¿Qué es eso?
2: Usted... Oye, y el Granados, y entonces ya él, ¿cómo está el ambiente ahí? Dice Chompira que le pongáis el mecate de versión bachata. Vamos.
6: Pero vos pensás que todo solo es comida en la vida, no, loco, hay que hacer ayuno para bienestar del cuerpo, del alma y del espíritu. Hoy ando en ayuno, ando fin de semana ayuno.
2: Ah, hombre.
6: Para el bienestar del cuerpo, la salud mental y todo eso, man.
2: Pues yo creí que era por, no sé, algo. No, hombre. Es cumbia, no puedo. Me sale una versión cumbia. Si tuviera un programa variado, dice, ahí sí la dejamos. Yo creí que era por creencias cristianas, que iba a ser algún ayuno, pero no. No es por eso, es porque no tiene plata, No ajustó para el desayuno hoy, dice.
7: Hola, buenos días, ¿me puedes regalar la música en privado?
2: En privado, ok, tenemos por acá otro reporte, escuchemos.
8: Buenos días, Fredito, regálenme la música ahí. Promise, aventura, aquí en Puntintonía.
2: Ok, saludos ahí al amigo. ¿Cómo vamos? ¿Cómo está la chamba? ¿Hay chamba o no hay chamba? ¿Qué se hicieron los albañiles? Albañiles, hoy es sábado, dicen que el cuerpo lo sabe, hoy no llegan a trabajar. Me piden por ahí Perro Fiel, pero esa canción no es bachata. Ya no me llames de Casu, ya no me llames Casu, es reggaetón.
9: Dame la música Amanecer Contigo de Bronco, me reporto del hormiguero.
2: No puedo. Entonces estoy revisando esa canción de Casu. Ya no me llames. Quiero revisar si es bachata esa canción. Entonces, dice por acá otro reporte. Por día, regálame la música Amor de Madre. La canción es de Aventura. Me reporto del hormiguero. Que tengas un bonito día. Saludos a la gente del hormiguero, hombre. ¿Qué dice la gente del hormiguero? ¿Cómo está ahí el hormiguero? Hombre, tengo rato no de ir a esa zona del hormiguero. Tengo rato, más de 2 años. Dice por acá, Hoja en Blanco. A ver qué día vamos a dar una vuelta ahí por el hormiguero. Hoja en Blanco de Monchi Alexandra. Saludos a Seidy Blandón en Madriguera. Saludos a la gente de Madriguera. ¿Qué dice la gente de Madriguera? Solo Tom Moreno, que cada fin de semana anda ya por el hormiguero. ¿Verdad, Tom Moreno?
3: En el barrio de España, aquí. Barrio España de Managua.
2: Ah... Ahí es que está ya él, entonces. Yo pensé que eran allá.
8: Fredito, ajá. no podemos llegar toda la semana, pero el fin de semana sí estamos pendientes, porque usted sabe, fin de semana pago para todos esos albañiles.
2: Pago, billete en mano. Bueno, la botella Romeo Santos. Bueno. Vámonos con música, regresamos luego. Esto es El Bachatero Rus. Acá tenemos esta canción que se llama Polos Opuestos, de Monchi y Alexandra.
0: 8:37

0: Oye, Freddy, ahí te faltó cumplir un mandato, loco. El que no tiene y vos tenés, hay que repartir. Hay que repartir de las bendiciones que Dios te da.
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0: Oye, pero si los albañiles en sí una casi no hay. No hay, yo diría que no hay.

0: 41 minutos.
1: Oye, Freddy, preguntarle ahí a Otto que qué... ¿Qué guaro fue el que me dijo que llevara, Estrellita o Joyita? O Cañita, Daniel León, no, preguntarle.
2: Él solo toma Estrellita, sí, Gori. Solo Estrellita es. Debe ser Estrellita. ¿A usted le gusta que lo estrellen?

0: 8:43.
1: Oye, bro, anoche estaba soñando con una cenizosa, bro, y tengo miedo que algo me pueda pasar, bro.
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0: Y entonces, Yael. Oye, Israel, ahora prefieres parquearlo, frijol. Ya no se lo presta, dice. ¿Qué onda ahí? ¿Por qué será? ¿Qué pasó ahí?
1: Escúchame, saludo ahí para Crescencio Manzanares, ahí a mis primos, todos los Manzanares, de parte de Carlos aquí, Manzanares en España, aquí con tu primo, Yael Ponter, Granado, sí, mi broderazo, como es mi hermano, mi hermanazo, claro, salúdame ahí a, al viejo, ¿cómo que se llama el viejo, el viejo de la UCLC?
2: Aníbal Manzanares,
1: ese viejo, piu piu. Digo, la tres putas que no me cae en la.
0: No, hombre, ya ahí sí, ya no. Suave. ¿Qué pasó ahí?
3: Freddy, mi amigo.
0: Dígamelo.
3: Una rola ahí, hombre, una rola romántica ahí de bachata. ¿Qué rolas tenemos ahorita?
0: Bachata. Solamente bachatas. A ver qué tenemos por acá.
3: Para complacerme a yo mismo, hombre.
0: Vámonos entonces. Decirle a Chompira que me salude, dice. Oye, Chompira. Yo tengo una pregunta, Chompira. ¿Por qué usted ya no le dice mi hermano a Israel? ¿Qué pasó ahí? ¿Por qué ya no lo saluda? Antes le decía, saludo para mi brother, para mi hermano, Antonio aquí, Antonio allá. Y ahora, hermano, ni lo menciona. Ahí está Israel desayunando huevito con pan y cuajada. Buenos días, para ti la música bailando de Chayanne. Saludos para ti, te escucho acá en Guaslala, en el trabajo, carnal. Bendiciones, saludos. Ahí la gente que está en sintonía por la zona de Guaslala. Oye, Misma Rivas, ahí te manda saludos, ya el Granado.
4: Oye, pero si los albañiles en sí una casi no hay, yo diría que no hay.
0: ¿Crees vos, Ismar, que no hay? Claro, es lo que sobra aquí. Decime cuánto necesitas y te los mando para Managua, para que te hagan una chambita ahí rápido. Vos mandás, vos me decís, yo te los mando. Oye, José Rodríguez, ¿qué onda, José? Gracias, ¿viste? Saludos para José Rodríguez, hombre, ahí nos trajo un preparito. Ahí nos trajo un preparito José Rodríguez. Tremendo, José. Bárbaro. Se detonó un preparito y lo trajo acá a la radio. Tremendo. A ver el Talibán. ¿Cuándo trae el preparito, Talibán? A ver. Ajá, Gori. Entonces, Gori.
5: Oye, Freddy, preguntarle ahí a Otto que qué... ¿Qué guaro fue el que me dijo que llevara? ¿Estrellita o joyita?
0: No, él
5: o
0: solo...
5: Cañita, se me olvidó, no, pregúntale.
0: Él solo toma estrellita, solo estrellita toma él. Y ahí no pasa. No ajusta para comprar lo otro. Muy caro.

0: Bueno, saludamos, dice por acá desde Green Bay, Wisconsin. Saludos en los Estados Unidos a la familia Castillo, hasta la comunidad de Coco 1, de parte de Avimilet. Está en sintonía, pide algo de Romeo Santos. La canción es Hilito. Saludos en Wisconsin, entonces. Estados Unidos. Está la gente conectada bastante allá en el norte, en Europa, conectada a través de nuestro sitio web o a través de nuestra aplicación. Decirle al Gori que tengo promociones en bebidas nacionales. Ajá, Israel dijo que iban a preparar que un cóctel, que no sé qué, que el otro, y ya él, Israel es otro, ¿ah? Ajá, dímelo.
1: De una, Freddy.
2: Estamos.
0: Decirle al Gori que okay, tengo. Ok, pues ahí está José Rodríguez. Anda en sintonía ahí en su unidad de taxi. Anda ese taxi como un avión. Tremendo. Y lo otro es que lo camina full.
1: Él es el que anda malo conmigo. Yo le trato de hablar y todo. Y él es el que pone malo. Hasta me voltea la cara para otro lado. Yo no le he hecho nada.
0: Ah.
1: Contento ya está porque quedó ahí en la ruta.
0: Ah.
1: Yo estaba ahí para la Martín Lutero y ahí le pinté y más bien volteó la cara para otro lado.
0: Ah, y entonces.
1: Él es el que anda medio maleado conmigo. No sé por qué anda maleado. No sé por qué. Ahí le pasé pintada ahorita y me volteó la cara para otro lado, más bien.
0: Si le volteó la cara es porque haber dicho.
1: Me siento feo.
0: Sí. Entonces, por eso haber dicho eso, Israel.
3: Cuando ya tenga lista la tajada que dijo que iba a dar Israel, que me avise.
0: Ajá. Ah.
3: Tengo lista la.
0: Sí, lo mismo me dijo a mí. Y hoy no están listas. ¿Qué pasó, Israel, ahí? ¿Cuándo van a estar listas? Avísame también.
3: Cuando ya tenga lista la tajada que dijo que iba a dar Israel, que me avise. Cuando tenga lista la.
0: Bueno, finalizamos con Monchi y Alexandra. La canción se llama Hoja en Blanco. Y tenemos a Shakira con Manuel Turizo. El tema se llama Copa Vacía. Dos temas musicales finalizan por acá en Bachatero Rus. Nos escuchamos. Viene el programa de los niños de 9 de la mañana a 10 de la mañana. Gracias. Gracias por acompañarme por acá en esta mañana. Yo. A ver. Dice que ese carro está en el depósito porque esos taxistas no andan licencia, dice.
2: Sí.
0: El carro de frijol. Este frijol es estrella. Frijol es estrella. Dice él que anda en clase. Yo creo que más bien solo llega a cumplir a cumplir la asistencia, nada más. Solo llega a cumplir la asistencia y luego se va.
4: ¿Qué pasó con mi música que pedí? Pedí la música en privado.
0: En privado, pero es que no es bachata. Si usted me solicita música que no es bachata, no va a sonar. Entonces, si me pide bachata, sí. Dice Freddy, fíjate que Frijol está estudiando derecho y él es izquierdo. Tremendo, ¿no? Tremendo. Vámonos. Buen día. Pórtense bien.
5: 9:04.

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¡Bien!

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3: Bueno, son las 10 de la mañana, un minuto, 10 de la mañana con un minuto acá en Huracán Ciudad. Buenos días a los niños y niñas que están en sintonía de Planeta Infantil. Buenos días, buenos días, buenos días. ¿Cómo están? ¿Cómo iniciaron la semana de clase? ¿Cómo les fue? Cuéntenos, cuéntenos. Bueno, yo solamente paso por acá para despedirme. Van a quedar con Neylin Calderón de 10 de la mañana a 4 de la tarde. Y si Dios lo permite, yo estaré retornando con ustedes el martes, el día martes. Y si no, sería hasta el día jueves. Sí, hasta el día jueves. Estoy entre la otra semana, pues. Nos escuchamos. Mañana no vengo, lunes no vengo y martes, pues, todavía está en duda. Posiblemente, si no venimos el martes, pues, sería hasta el día jueves, si Dios así lo permite. Yo les deseo que pasen un feliz fin de semana. Cuídense, pórtense bien. Sería hasta la próxima, muchachos. Se quedan con Neylin Calderón. Siga disfrutando más de la programación de la radio. Y ¿qué les digo? Gracias a todos por acompañarnos a través de a quienes nos escuchan en su trabajo, a quienes nos escuchan en su hogar, ahí en su casita, en su finquita, ahí los que andan en su vehículo, en sintonía de la radio, los que andan, o los que están fuera del país también escuchando la radio a través de la aplicación de la radio. Saludos a todos en los Estados Unidos, en Costa Rica, en Panamá, en España, en Canadá, por supuesto. A los amigos de la ruta urbana, saludos al niño Israel. Niño Israel. Israel Castro. Ahí anda en sintonía de la radio.
4: Oye, Freddy, ¿me puedes saludar hasta aquí al país de la bomba? Saludame al país de la bomba.
3: Saludos ahí en el barrio La Bomba. Miguel Alvarado, saludos ahí a todos los oyentes.

Bueno, saludos a Yael Granados en España, en sintonía. Saludos, Yael. Bismar Riva en Managua, saludos a Bismar. Bueno, buen día, muchachos, buen día. Pórtense bien, se quedan con Aileen. Ahí les dejo unas cuantas canciones.

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adelante, gordito. ¡Eso!

0: Vemos a un niño vivo, señor. ¿Cómo de 12?
1: ¿Han visto a un niño vivo?

Sí.

0: Obedece a tu papá.
1: De vuelta.
0: Obedece a tu mamá.
1: Está bien.
0: Y si lo haces el señor, larga vida te dará.
1: Eso está buenísimo, ¿eh?

0: Yo vi, pero yo leo la Biblia y también a veces oro.
1: ¿Seguro? ¿Seguro que lo haces todos los días?
0: Sí, me parece que ahora no me acuerdo mucho, pero sí, yo lo hago, a veces lo hago, ¿viste?
1: Mejor

0: la hora, son las 10 de la mañana, 27.
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2: 10 y 27 minutos.

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0: ¿Cómo está?
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3: ¡Esta es la hora! ¡Son las 10 de la mañana! ¡Y 52!
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0: las 12 y 23.
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5: Son las 12 del mediodía y 23 minutos. Son las 12 del mediodía y 24 minutos.
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0: Las 12 y 24 minutos.
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0: 12 del mediodía y 30 minutos.
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0: La 1:17 p.m., 1:17 p.m. por acá Neylin Calderón en cabina, llevándole muy buena música en este fin de semana para que usted se active con nosotros, nos envíe mensajitos, también notas de audio al 77-76-85-19. Acá tenemos disponible la línea telefónica también, o el 84-34-07-45 para que nos llame, nos solicite música, que estamos en esta programación de fin de semana con Radio Huracán Ciuna.
1: Una música, La Muerte Son Los Temerarios.
0: ¿Cómo?
1: Una música, La Muerte Son Los Temerarios.
0: Vamos a ver si encontramos ese tema musical. ...77, 76, 85, 19...

0: acá. Vamos a dejarle ese tema musical de Los Temerarios. Creo que voy a llorar. Hola.
1: Hola.
0: Hola, le escucho.
1: ¿Cuál es el tema musical?
0: Con todo gusto. ¿Cuál es el tema?
1: Llegando a la fiesta.
0: ¿Dónde me escuchas?
1: Aquí en Chiribay.
0: Bueno, ahí te suena el tema musical. Bájenmele un poquito al radio cuando me llamen, oigan, para que no tengamos esas interrupciones. Buenas tardes, regálame la música Esperando por ti de Juanca.

0: Dice por acá el tema musical que nos están solicitando nuestros amigos fieles oyentes de Radio Huracán Ciuna en esta programación de fin de semana. Hoy es sábado, sábado 25 de julio del año 2026. Recuerden que este lunes a partir de las 10 de la mañana estará el Pomares, el último posiblemente, o tal vez no, pero el primer juego de comodín que van a estar jugando, valga la redundancia, los Mineros del Caribe y Nueva Segovia. Según la historia, estos dos equipos van a disputarse por primera vez en juegos de comodines. Los Mineros del Caribe ya sabemos que tienen muy pocos años de estar en primera división, sin embargo, Nueva Segovia ya tiene varios años de ser un equipo de primera división y hasta este año 2026 logró llegar a juegos de comodines, así que va a estar interesante esos juegos que se van a realizar acá en el estadio Oncelo Martin Jackson, donde usted puede ser parte de esta celebración. Una celebración que nos permite este país, porque vivimos en paz. Un país donde podemos disfrutar del deporte sanamente. Podemos disfrutar de estos partidos sin que tengamos ningún tipo de inseguridad, porque obviamente por ahí se van a encontrar los hermanos de la Policía Nacional, resguardando la seguridad de todos los fanáticos y fanáticas de los Mineros del Caribe. Así que saluditos muy especiales para los que ya están pendientes de esta gran celebración que vamos a tener este lunes a partir de las 10 de la mañana. Nos solicitan Espina de Rosa, también nos están solicitando el tema musical Vivo en el 6 de Cristian Nodal. Te escucho desde Silvico Perna, nos dice el mensajito. Ah, ok. Perfecto, tenemos por acá ya ese tema musical en programación. Saluditos muy especiales para los que nos reportan al 77768519. Mándennos a decir quién creen que va a ganar ese juego de comodín entre los Mineros del Caribe y Nueva Segovia y los Guerreros de Nueva Segovia acá en el Oncelo Martin Jackson. 77768519. 77768519. Mándennos sus pronósticos. ¿Quién creen que va a ganar entre los Mineros del Caribe y los Guerreros de Nueva Segovia? ¿Y quiénes creen que va a pasar como el equipo número 11? Entre los Toros de Chontales y los Leones de León. Recuerden que al finalizar ese partido, el perdedor entre el 11 y el 12 se va a enfrentar a los Mineros del Caribe en el Estadio Soberanía el siguiente día, es decir, el martes 28 de julio del 2026. Luego se habrá... ganan los Mineros, siempre positivo, nos dicen por acá, obviamente, ¿verdad? después de que ya se efectúen los 12 equipos que pasan a la segunda ronda, habrá una ronda de escogencia donde tendrán la oportunidad de escoger a uno de los peloteros de los equipos que fueron eliminados. Así que después de esta ronda de escogencias, se esperará que regresen la selección nacional que va a viajar a República Dominicana este miércoles. Y bueno, recuerden que los Juegos Centroamericanos y del Caribe culminan el 31 de julio, así que, digo, inician el 31 de julio y culminan el 7 de agosto. Así que después de eso se va a comenzar con el calendario de la segunda vuelta. Para que no crean que después de todos estos juegos de comodines, ahí nomás se va a empezar con la segunda vuelta, no. Después de que regresen los que viajarán a República Dominicana a representarnos dignamente en los Juegos Centroamericanos y del Caribe, y bueno, cuando ellos regresen, ahí sí se va a dar a conocer el calendario de la segunda vuelta.
1: Así como andan los Mineros, lo dudo que ganen, lo dudo. para mí que el otro equipo va a ganar.
0: Bueno, todas las opiniones son válidas. Si para usted cree que los Guerreros de Nueva Segovia van a ganarle a los Mineros del Caribe, está bien, para eso es el debate. Pero recuerden que los Mineros del Caribe estarán en casa, algo muy, muy importante como es la barra, va a estar animándolos y desde ya les quiero decir, si usted va a ir al estadio a ofender a los muchachos, a ofender al cuerpo técnico, a ofender a los jugadores, mejor quédese en casita y desquítese su coraje con los miembros de su casa y no vaya al estadio. Pero si usted va a apoyar de manera positiva a los Mineros del Caribe, ahí lo esperamos, que tendrá un asiento muy cómodo en el estadio Oncelo Martin Jackson apoyando a los Mineros del Caribe. Nos vamos a música, ya regresamos con más.

0: Una de la tarde y 36.
1: Una y 36 minutos.
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0: 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personas que sufre en su vida, usted es una de las mujeres que lucha por tener a su compañero de vida a su lado, por tener una respuesta positiva, y usted se mete a sitios equivocados. 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Amigos, la vida y la muerte son dos cosas que no se parecen. 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
1: Rico. 2:21.
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0: 12 de la tarde con 35 minutos y estamos en ambiente por acá en Radio Huracán Ciuna, llevándoles esta programación de fin de semana. Hoy es sábado 25 de julio del 2026 y bueno, le estamos llevando estos temas musicales que han sido compuestos para los mineros del Caribe. Queriéndoles recordar que este lunes a las 10 de la mañana los mineros del Caribe se van a enfrentar a los guerreros de Nueva Segovia. Los dos equipos por primera vez se van a disputar en los juegos de comodín desde que se adoptó este formato, que fue en el año 2022. Así que desde que inició el equipo Mineros del Caribe, que fue en el año 2022 que inició esta franquicia, no se había logrado llegar a juegos de comodines. El primer año, el segundo, el tercero y el cuarto año siempre fueron eliminados en la posición número 17, en la 18 y hasta en la 19, oigan. Y bueno, este año por primera vez en la historia se logró concretar 34 victorias en la etapa regular de el Germán Pomares Ordóñez 2026. Y bueno, ha sido tan peleado el puesto número 14 que se tuvo que jugar todavía la última serie entre Nueva Segovia y los defensores de Río San Juan. Estuvieron por allá en el Estadio Soberanía porque no se pudo concretar esta serie en Río San Juan por factor climatológico. Y bueno, hoy los guerreros de Nueva Segovia derrotaron 7-0 a Río San Juan, lo que logró que se clasificaran a la ronda de comodines en el puesto número 14 y siendo el rival de los mineros del Caribe, quienes clasificaron a la ronda de comodines en el puesto número 13. Por primera vez, los guerreros de Nueva Segovia estarán en la ronda de comodines y por primera vez en la historia también de los mineros del Caribe estarán en esta ronda de comodines y bueno, están en la posición número 13 con 34 victorias y 41 derrotas. Así quedó los mineros del Caribe en esta temporada, en la primera ronda de esta temporada, con ansias y con mucho ánimo de que los muchachos puedan hacer un gran papel este lunes, puedan derrotar a los guerreros de Nueva Segovia para trasladarse a Managua y poder enfrentar el siguiente partido con el perdedor entre el 11 y el 12 y de esa manera poder clasificarse a la segunda ronda del Pomares 2026. Los que son fanáticos del béisbol, los que han seguido a los mineros del Caribe, saben que este ha sido un gran año para este equipo, una franquicia nueva en primera división que creíamos que nos iban a dar alegrías, por supuesto, y nos han regalado muchas, pero no nos imaginamos que fuera tan pronto, con tan solo 5 años, que los mineros del Caribe pudieran estar a un paso de clasificar a la segunda ronda este año 2026. Nosotros le hemos dado un seguimiento bastante exhaustivo al equipo desde que inició esta temporada 2026. Continuamos dándole ese seguimiento a los muchachos, le hemos dado ese seguimiento a toda la franquicia, porque yo sé que ustedes como fanáticos se merecen de que conocer cómo van bateando, cómo ha sido los enfrentamientos con los otros equipos y bueno, todos esos historiales se los hemos estado compartiendo por acá para que usted conozca también cómo ha venido evolucionando nuestro equipo Mineros del Caribe en esta temporada de primera división de la Liga Germán Pomares Ordóñez. saluditos para todos los que están preguntando cuándo va a ser el juego. Bueno, el lunes en el Oncelo Martin Jackson acá en Ciuna a las 10 en punto de la mañana. Dicen play ball e inicia el juego entre los guerreros de Nueva Segovia, que según tengo entendido ya vienen viajando hacia la ciudad de Ciuna para poder descansar y enfrentar a los mineros este lunes acá en el estadio Oncelo Martin Jackson. Solo es un juego, oigan. Un juego el lunes contra los guerreros de Nueva Segovia y si ganan los mineros del Caribe va a ser un solo juego en Managua contra el equipo que pierda entre los Leones de León y los Toros de Chontales.
1: Hola, buenas tardes, me reporto de acá de la Micamba. Quiero saber qué pasó con el equipo de los mineros, si jugaron o no hubo juego. Y regáleme una música del señor Vicente Fernández, señora de la piel de terciopelo. Hola, Oli, entonces ¿con quién vamos a jugar para clasificar ahora?
0: Les estoy explicando en este momento que los mineros del Caribe se van a enfrentar a los guerreros de Nueva Segovia en el primer juego de comodín acá en el estadio Oncelo Martin Jackson, ya que los mineros, por quedar en la posición número 13, se ganaron el derecho de ser home club, es decir, de que el equipo que quedara en el número 14 tenía que sí o sí viajar a la casa de los mineros del Caribe. Así que esa ha sido una de las ventajas, que los mineros del Caribe ganaron más juegos que los otros equipos que estaban peleando el puesto número 14, porque los guerreros quedaron con 31 y los mineros del Caribe quedaron con un total de 34 victorias. Al finalizar ese juego, ganan los mineros del Caribe, suponiendo, o ganan los guerreros de Nueva Segovia. El que gane de ese juego que se va a realizar acá en Ciuna tiene que viajar inmediatamente, porque en Managua se van a enfrentar al perdedor entre el 11 y el 12. El mismo lunes a las 10 de la mañana se van a estar enfrentando el 11 y el 12, que este año son los Toros de Chontales y los Leones de León. El que pierda entre León y Chontales se va a enfrentar nuevamente a los Mineros del Caribe, y allí el que gane, allí sí ya va a ser el equipo número 12 que clasificó a la segunda ronda. De eso se tratan los juegos de comodines que se comenzó a implementar a partir del año 2022 y que por primera vez en la historia Nueva Segovia va a enfrentar a los Mineros del Caribe en juegos de comodín. Primera vez que los guerreros van a jugar comodín, primera vez que los mineros van a jugar comodín. Así que vamos a ver qué tal les va a los dos equipos. La verdad que los dos se lo merecen. Los dos se han esforzado para llegar hasta donde están y poder regalarles esta alegría a toda su fanaticada. Yo les invito a toda la fanaticada de los Mineros del Caribe que no se quede en casa, que vengan a el estadio Oncelo Martin Jackson el lunes. Hay que tener esas gradas abarrotadas de fanáticos para que seamos ese jugador número 11, quienes son los fanáticos, pero a llegar a apoyar a nuestro equipo, van a llegar al estadio con energías positivas a apoyar el equipo. No me van a llegar al estadio a gritármeles cosas desagradables a los muchachos, porque ellos, aparte de estar presionados, porque es un juego importante, van a estar escuchando sus negatividades en las gradas. Mejor quédese en casa. Si va a llegar a gritarles grosería a los muchachos, a hablar mal de ellos, a decirles cosas negativas, mejor no llegue. Mejor quédese en casa, que nosotros con mucho gusto le vamos a estar transmitiendo ese juego. Y bueno, el canal nacional Nicaragua TV va a ser el encargado de llevarles esa transmisión. Dice por acá, buenas tardes, ponete la canción Que me lleven a la cárcel de Antonio Aguilar para saludar a mi amor Escarlita Lisbeth de parte de Mauricio desde Ulí, el Toro, Bonanza. Así que saludos a la gente de Bonanza, que me imagino que está preparada para venir a apoyar al equipo Mineros del Caribe por acá en el Oncelo Martin Jackson, donde vamos a estarles llevando, donde van a estar jugando los muchachos entre los guerreros de Nueva Segovia y los Mineros del Caribe. 7776-8519, nuestra línea telefónica. Ariel, papito, ya son las 3 de la tarde, ¿qué haces conectado? Vente. Nos están solicitando nomás La Pared Divide, el tema musical ya lo tenemos en programación también por acá. Saluditos.
2: Hola, buenas tardes, regáleme la música Ya Está Lloviendo de La Jilguería para saludar a mi madrecita Facunda Sánchez, Catalina Oporta, hasta San Isidro Susum, que son fiel oyente de su programa. Me reporto aquí San Marcos Nazagüez con Katy Oporta. Saludito para usted.
0: Saluditos, que tenga una Katy, buena tarde. Igualmente, saludos, gracias.
3: El ayudante Vicente Aguilar.
0: El ayudante de Vicente Fernández, el tema musical que nos solicitan nuestros amigos por acá en Radio Huracán Ciuna. Dice, sonate el tema Pescuezo de Pollo de Yosel Lora. Ok.

Bueno, solo lo tengo con el mariachi Moya, este tema musical que nos están solicitando. Nos vamos a música, agradeciéndoles a todos ustedes que siempre están conectaditos con nosotros. Hoy vamos a estar platicando con el manager y algunos de los muchachos allá en el estadio para que estén pendientes de la página de Radio Huracán Ciuna, que ahí les vamos a estar transmitiendo en vivo esta entrevista que tendremos con el manager del equipo Mineros del Caribe. Saluditos.

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3: Tres y 34 minutos.
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5: Son las 3 de la tarde y 35.

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0: Música de Selena, el tema musical se titula No debes jugar. ¿Qué tal? Buenas tardes.
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0: ¿Cómo están? Ya las 4 con 7 minutos, 4 de la tarde con 7 minutos. Me están solicitando música de Hill, del tema Fuiste, Ojitos Picarones, Cómprate un Perro. De las chicas, Spar, el tema musical Ven. Vienen en programación esos temas musicales solicitados por nuestra audiencia. Yo soy Yolanda Montoya Leal, vengo a acompañarles por acá en la programación de esta tarde para que la pasemos rico a través de los 94.1 FM. Gracias por estar en nuestra sintonía. Recuerden que la programación de hoy llega hasta las 10 de la noche. En el cierre hoy estará con ustedes Ricardo Montoya. Así que en estos momentos estaré con ustedes mi persona, Yolanda Montoya Leal. Como siempre, es un hermoso privilegio poder saludar a toda nuestra linda audiencia de las diferentes comunidades, de los diferentes municipios, de los diferentes barrios, de Ciuna, del Triángulo Minero y de la Costa Caribe nicaragüense. Aquí estamos entonces, vamos con cuenta nueva para que puedan ir solicitando su tema musical a través del WhatsApp y también nos pueden hacer sus llamaditas a través de la línea telefónica. Gracias desde ya, gracias por estar en nuestra sintonía. Un saludo cordial para Richard Rivera, dice que quiere guaro, guaro, guaro.
2: Hola, hola, hola, buenas tardes.
0: Qué bárbaro,
2: buenas tardes.
0: Papá chiquito, no eran así.
2: Un fin de semana.
0: Un fin de semana con los Broncos.
2: Linda tarde, linda
0: okay,
2: tarde.
0: Ok, linda tarde. Gracias por estar con nosotros. Vamos a dejar un fin de semana con los Broncos. Este muchacho está seguramente quechándole, ¿ah? ¡Qué bárbaro, papacito chiquito! No eras así.
3: ¡Ay! ¡Pero qué hombre!
0: Buenas tardes, qué bonito. Gracias por estar con nosotros. Ahí me vienen solicitando el botecito. ¿Verdad que estás charquito? ¿Ah? ¿Verdad que estás charquito? Y no me lo tenés ni que decir, papacito. Ya te conozco, ¿ah? Chiquito, no eras así, bebé.
4: ¡Ay, de ala!
5: ¡Salud, borrachos!
6: ¡Aliten el cachimbazo!
0: ¡Pásenlo, pásenlo! ¡Vámonos, Richard Rivera! ¡Vámonos con el otro cachimbazo! ¡Saludos, Norman Zelaya! Ahí viene el tema musical, el botecito.
2: De gomita.
0: ¡Pobre hombre! ¡Pobre hombre!
3: ¡Al charquito!
0: ¡Qué bárbaro, hombre! ¿Y cuándo es que no vas a estar de goma, Richard Rivera? ¿Eh? ¿Cuándo es eso? ¿Cuándo es eso que no vas a estar de goma, padre? ¿Eh? No, hombre, componete, chavalo chiquito, no eras así. Bueno, vamos entonces con música por acá en los 94.1 FM. Gracias por estar con nosotros. Vamos a regalarle esto a Richard para que se ponga más charquito de lo que está.
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0: Sangre, Cristo, wish.
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28 minutos.

0: Son las 4:29.
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2: 4:30 minutos.

centro y 45 minutos. Huracán. 4 y 45 minutos.

0: 4:52.
1: Y con eso riquísimo fusionazo caliente, vamos cerrando el espacio de estas músicas ricas sobaqueadas. Vamos a venir en breve con música variadita para que continúen disfrutando de nuestra.

0: 4 y 54 minutos.
1: Un sonazo caliente. Es amiga nuestra, pero le vamos a decir la verdad. ¡Échale, María!
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0: 4 y 54 minutos.

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0: literal vengo de la casa de ella o semblante. Estamos a las 5 de la tarde más 10 minutos, 5 con 10 minutos. Recuerden que nuestro WhatsApp totalmente disponible para su reporte de sintonía, también la línea telefónica. Por ahí me estaban solicitando No Quiere Enamorarse, ya lo sonamos también el tema musical Moriré de Factoría. Viene en programación Jimmy Bad Boy, el tema musical Luna. Bueno, ya son las 5 con 11 minutos, cuéntenme, ya está la cena. ¿Qué vamos a cenar hoy? Saludos. Y vámonos conectando a esta programación de la noche en Radio Iracanciuna hoy sabadito, y el cuerpo lo sabe. Y muchos también lo saben, ¿verdad que sí?
1: Charquito.
0: Otros ya están tan charquito porque comenzaron desde ayer la
2: parra. ¡Salud, borrachos!
0: ¡Qué bárbaro! Oye, recuerden que si usted conduce motocicleta o automóvil, lo ideal es que no conduzca en estado de ebriedad. Tener muchísima precaución en las vías, aunque no ande tomado, pues con lluvia se ponen bastante lisas las calles. Y recuerde que lo importante, y anhelamos con todo nuestro corazón, que usted pueda proteger su vida, salvaguardar su vida, disfrutar de su familia. Algo muy, pero muy importante, porque la verdad, pues, no es justo que por un accidente imprevisto se pierda la vida. Hoy lamentablemente perdió la vida un jovencito ahí en la comunidad de Negro Guas, producto de un accidente de tránsito. Lamentable verdaderamente, pero bueno, así es la vida, ¿qué le vamos a hacer? Recuerde que está disponible la línea de WhatsApp para que pueda enviar su reporte. Saludos a Chompira, que no anda en la ruta. Chompira anda en una unidad de taxi. Saludos a los amigos de las rutas urbanas, ya casi finalizando la jornada de esta semana. Ya prácticamente mañana descansan, ¿no? Saludos especiales y esperamos que la estén pasando súper, súper, súper, súper bien en nuestra sintonía. Vamos entonces con Jimmy Bad Boy, el tema se titula Luna.

0: ¡Salud, borrachos!
1: ¡5 y 15 minutos!

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3: 5 y 18 minutos.

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1: Hora exacta, 5 de la tarde, 27.

0: exacta, 5:31 p.m.
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